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0: Hola, buenas noches. Estamos acá en una en un nuevo programa de Una Conversación Necesaria. Hoy se va a tratar el tema del desamor y el despecho. Mirá qué tal.
1: Hola, Eli. Aquí estoy, Marcela. Bueno, sí, estamos con el tema del despecho. Vamos a saludar a Nicolás.
2: Hola, chicas. Hola.
1: Bueno,
2: ¿cómo estás, Eli?
0: Bien, bien.
2: ¿Cómo
0: y vos?
2: Marce? Bien,
1: bien. Aquí todos bien. Bueno, con este tema que yo lo habíamos ido anticipando en el otro programa, ¿no? Que va a estar muy bueno porque se trata del desamor y el despecho, chicos. Yo he investigado un poco sobre la ciencia, qué dice la ciencia sobre el amor. Y esto ha revelado sucesos sorprendentes, cómo y por qué cambia nuestros sentimientos. Por ejemplo, el doctor Robin Stimmer, uno de los investigadores más reconocidos en el campo de las relaciones, desarrolló la teoría triangular del amor. Según esta teoría, el amor se sostiene sobre tres pilares. ¿Cuáles son estos tres pilares, chicos? Les paso a decir. El primero, la pasión. El segundo, la intimidad. Y el tercero, el compromiso. ¿No es cierto? Y realmente el compromiso es muy importante, como ustedes saben, ¿no es cierto, chicos? Bueno, según la neurociencia, el amor romántico activa nuestro cerebro. Dice, en la misma área cuando recibimos una recompensa. O sea, se estimula una partecita del cerebro que cuando recibimos un regalo. Dice, entonces, ¿qué pasa? Con el tiempo, si no se estimula esto, esa chispa se va a ir apagando. ¿O no es así?
2: Exacto.
1: Realmente es así en la vida Exacto. real, en la vida cotidiana de las parejas. ¿Qué opinan ustedes
2: Justamente
1: sobre
2: el
1: eso?
2: Desamor se trata de eso, del estado emocional que ocurre cuando se pierde el amor de una persona. Estás tan apegada a esa persona, cuando perdés ese amor, te desapegás de esa persona, te cuesta tanto que te quedás ahí.
1: Exactamente. Sí, Eli, ¿vos qué opinás de esto?
0: Y la verdad que, a ver, es complicado, es triste, ¿no? Porque las personas se acostumbran
2: Exacto.
0: a la convivencia, a estar, a compartir con la otra persona. Imagínate, cuando se termina eso, ¿cómo nos quedamos? Nos quedamos tristes, bajoneados.
2: Mal, te quedas, sí, exactamente.
0: Hay mucha gente que cae en depresión, es terrible, hasta que se vuelven a estar bien, pero es un proceso largo, ¿sí?
1: Sí, tal cual como dijo el doctor este, ¿no es cierto? Estos tres pilares, que la pasión, la intimidad y el compromiso, es como una mesa con tres patas en vez de cuatro.
0: Claro.
1: Tiene tres. Uh-huh. Fíjate vos que, aunque ustedes no creen, yo tuve una mesa de tres patas redonda. Era redonda.
2: Sí, yo te creo. Sí, la he visto.
1: Y vos sabés que en mi familia tenemos la mala costumbre de estar echados. No así, sino que cuando vamos, nos apoyamos.
2: Apoyarse sobre la mesa.
1: Y dos por tres, sí. La mesita, ¡pling! ¡Ay! Nos pegábamos el susto, claro. Porque justo te afirmaba
0: no
1: la parte que no tenía la patita.
2: Ah, o sea que le falta una pata. Yo pensé que esas mesas que tenían tres patas.
1: No, tiene tres patas.
0: Por eso, tiene tres patas, pero no tiene estabilidad, me imagino.
1: Claro, de eso se trata. De esto habla el doctor Stimmer.
0: Sí.
1: ¿No? Dice cuando falta una de por sí la mesa de tres patas es muy inestable.
0: Y muy inestable.
1: Porque pasa eso, como te decía, a veces nos afirmamos justo en la pata donde no estaba la patita y se paraba la mesa. Uh-huh. Entonces, ¿qué pasa? Cuando se rompe una de esas tres patitas o se daña, entonces ahí empezamos a ver de que algo está yendo mal.
2: Claro. ¿No?
1: En cuanto a las relaciones.
2: Te referís al equilibrio prácticamente. Cuando a la mesa de cuatro patas,
1: claro,
2: le falta una, empieza a desequilibrarse.
1: Totalmente.
2: Y eso le
1: Porque
2: pasa al ser humano.
1: Normalmente las mesas son de cuatro patas.
2: Exactamente.
1: Cuatro, ¿no?
2: Sí. Exactamente.
1: Pero en este caso, él lo relacionó con tres pilares, ¿no es cierto? Entonces
0: ahí
1: quiere
0: está.
1: Decir que tenemos que tener cuidado, porque hay tres, no cuatro. ¿Mm? Es medio ahí. Entonces tenemos que cuidar estas tres patitas que no se rompan. Como dijimos, que era la pasión, la intimidad y el compromiso. ¿Se dan cuenta lo importante que es cuidar esas
2: Exacto,
1: tres patitas?
2: Sí,
1: ¿no?
2: Sí, sí. Hay que saber cuidarlo, ¿no? No cualquiera lo cuida. Porque algunos dicen, no, pasa que me quiere, va a seguir conmigo sí o sí. No se sabe.
1: No,
2: por eso
1: no,
2: hay que
1: no.
2: cuidar la relación entre una persona con la otra. No hay que confiarse.
1: Y, tal cual, sí.
0: Sí, y otra cosa...
2: ¿Qué pasa, Eli?
0: Acá estoy viendo.
3: ¿Qué te pasó, Eli? ¿Qué viste?
0: Casi te cae risa. Alguien,
2: pero bueno. Ah, yo no lo había visto. Mira. Mirá qué malintencionada, Eli. Mira.
3: No se cae el operador. Cuidémoslo, operador.
0: Cuidémoslo.
2: Está fijándose todo el tiempo si se cae o no, mirá. ¡Qué maldita!
3: Ay, tiene, ¿no será que tiene tres patitas en vez de cuatro? Ah, sí.
0: Tal bueno, cual, yo iba a comentar que, bueno, ahí que estabas hablando vos sobre los pilares también, también tiene que ver el tema de la infidelidad.
3: Sí, esa es una de, entonces, la, de las causas aparece, que puede romper es uno, sí, de los pilares.
0: Ahí aparece,
3: ¿no es
0: después
3: cierto?
0: El desecho. Cuando totalmente entra otra persona más a la relación, que bueno, que no, lo que no debería ser. Entonces, eso también provoca una inestabilidad hacia la otra persona,
3: claro,
0: ¿no?
3: Pero eso es un es algo que va pasando progresivamente, creo yo, Eli, porque, bueno, cuando una persona ya busca a otra, es porque ya algo la, una de las patitas, esa de las tres
2: es
3: patitas,
2: como
3: ya
2: que
3: fue fallando.
2: A esa persona que busca, ¿entendés?, a alguien más, es como que, le según él o ella, le falta algo,
3: algo
2: a la persona. Y a veces suele pasar que decís, me le falta esto, pero cuando perdés a la persona que vos supuestamente cambiaste, voy a decir así nada más, sí, te das cuenta que realmente lo que necesitas era la persona que cambiaste, no con la que te fuiste.
3: Tal cual.
2: Es así. Y, sí, y algunos se dan cuenta tarde y otros, bueno, tienen,
3: sí,
2: suerte, sí, de que vuelva.
3: Sí, viste, pero a veces no es lo mismo. Pero,
2: no, no es
3: bueno,
2: igual.
3: Por eso es, sería muy importante, ¿no es cierto?, el cuidar estos tres pilares que son muy importante, la pasión,
0: igual
3: la intimidad y
0: el
3: compromiso.
0: Tema, realista, es no, los dos, el desamor, que son emociones diferentes, al despecho, es fuerte.
2: Es, ¿no?, fuerte, los dos.
0: Es triste.
3: Es triste y estamos viviendo la realidad y lo vemos en la
0: a
3: vida
0: diario
3: cotidiana. Sí, sí,
0: sí, sí,
3: que
0: sí,
3: cada vez, bueno, se separan más personas y buscan quizás en otra persona lo que creen haber perdido. ¿Y qué pasa? Que a veces esa persona tal vez no es lo que creíste. Y seguimos nuestra vida así, y bueno, y nos pasan un montón de cosas.
0: Claro.
3: Pero bueno, sería bueno que la gente opine, los oyentes, que nos cuente su historia. No le vamos a decir el nombre,
0: no vamos a
3: ni nada,
0: el nombre de las personas,
3: pero que
0: bueno,
3: nos cuente su historia.
0: Primero que nada, nos llegó unos saluditos, unos mensajitos. Sí, buenas, buenas, saluditos, dice Miklas Ursúa. Y también Priscila dice, buenas noches, saludo especial a mi hermana Elizabeth Celadre, con nombre y apellido y todos los apellidos. Es un placer escucharla. Ay, qué hermosa. Ella qué es una dulce.
3: Bueno, saludito para
2: ellos. Sí, saludos
0: para ellos dos. Hay historias. ¿Las leo ahora o vas a hacer algún comentario, Nico?
2: No, por ahora no. Sí.
0: Bueno, léelo. Entonces, vamos a leer una historia.
3: Dale. Me encantan
0: fuerte
3: las historias.
0: Sí, es fuerte.
3: Bueno, pero bueno.
0: Voy a contar una historia de desamor, donde muchas veces, dice esta chica, uno se pierde a uno misma, conformándose con migajas de amor. Tuve una relación de 5 años con un casi algo, donde me funcionaba bien al principio, pero con el tiempo me di cuenta que era muy cómodo para él. Aunque la pasábamos bien, era compañero. Teníamos una química increíble y obvio que había cariño, pero realmente no tenía responsabilidad afectiva. Y el tiempo me hizo estancarme emocionalmente. Y aunque llevaba un tiempo trabajando en uno mismo, dice, pude entender que es cobarde. Sí. Bueno, que era cobarde. Dice que aunque sufrí, esperaba algo que nunca iba a suceder. Pude soltarlo. Me llevó tiempo, terapia y valor. Pero sí se puede y pasó lo que nunca me imaginé. Llegó a mi vida, esta es la parte hermosa, llegó a mi vida un hombre que me dio todo desde el día 1. Que dio atención, presencia, compromiso y responsabilidad. Y aunque no estaba acostumbrada a todo eso, me enseñó sin querer que me lo merecía. Y es así que ahora estoy disfrutando un amor muy bonito y sano. Por sobre todo, espero que esta historia le sirva a alguien para que no se desgaste ni se pierda ese vínculo que solo nos hacen perder el tiempo y qué pasa y nuestra estabilidad emocional. Qué fuerte. Es triste, pero lo que dice es verdad.
2: Sí. Lo que dice es cierto.
0: Sí, es verdad. Es triste porque, bueno, perdió mucho tiempo de su vida. Vamos a desglosar un poquito más la historia de ella. Pero bueno, quedémonos con la parte linda. Encontró, después de tanto tiempo, encontró un verdadero hombre. Y bueno, entonces nos sirve para pensar.
2: Exactamente.
3: Quizás, esa experiencia primera o esa mala experiencia.
0: Esa mala experiencia, en realidad.
3: Que hizo que ella quizás madurara y ya la próxima vez que se le presentó esta situación o esta persona ya supo elegir.
0: Claro.
3: Supo saber qué es lo que le conviene
0: los límites,
3: y qué es lo
0: en
3: que
0: realidad.
3: No.
0: Yo siempre digo los límites, está bien.
3: Yo creo que en la vida es eso, enseñanza, te enseña la vida a medida que va pasando. Más allá que, como dice, puedes decir, bueno, perdí tanto tiempo, pero ese tiempo te enseñó algo, te enseñó a madurar, a saber de qué
0: y a valorar
3: que mereces,
0: otras cosas de hoy en día, ¿no?
3: Totalmente.
0: Qué lindo.
3: A valorarte y a madurar como persona, como mujer.
2: Exactamente.
3: Y decir, esto sí me conviene, esto no me conviene. Esas malas experiencias te enseñan también en la vida.
0: Sí.
2: No solamente ese, también hay que poner a saber aprender, porque ella pudo haber tomado otra decisión también, pero tomó la correcta.
3: Totalmente,
2: que era para su buena vida. Pero si, imagínense si hubiera hecho lo contrario, seguido con esa persona.
3: No.
2: Hay gente que es así, que dice, no, yo lo quiero, yo la quiero, voy a seguir.
3: Y se encaprichan con esa persona pensando
2: que va a cambiar o que en algún momento. No. Si ya te demostró en tanto tiempo que no es así.
3: Tal cual.
2: Hay que saber desligarse, soltar a la persona.
0: Bueno, nos vamos con un temita ahora. Sí.
3: Dale. Vamos a ir unos temitas también que trajimos temas de despecho.
0: Adecuados
2: al momento, al tema de hoy.
0: Al tema de Cazú.
3: Sí. Con otra.
0: Con otra.
2: Con otra.
0: Wow.
3: Eso le gusta
2: a
3: muchas chicas que están escuchando, ¿eh?
0: Sí.

0: estás escuchando ese tema, ¿a quién no le ha pasado algo así con ese tema, no, Marce?
1: Bueno, Nico nos tiene preparado.
2: Sí, ¿sabes lo que encontré acá? Encontré las 7 etapas del duelo amoroso. No son lineales, pero fluctúan.
0: A ver.
2: Dice: el proceso comienza con el shock y la negación para amortiguar el impacto. Avanza hacia la ira y la negación. Se profundiza en el dolor y la tristeza. Y culmina con la aceptación y la reconstrucción de su vida. Para los que le pasa, ese es el donde empieza.
1: Claro. Sí,
2: La primera etapa es el shock o incredulidad. O sea, te golpea tanto porque, o sea, estamos hablando del desamor, ¿no?
1: Sí,
2: la persona ya no quiere saber nada porque ya se terminó todo. Entonces, cuando te dicen, ¿sabe qué? Hasta acá llega. Entonces, ese shock, ese impacto que le causa a la otra persona, que será la expareja en ese momento, duele.
1: Sí, por claro. Lo tanto, ahí empezaría el duelo.
2: Ahí empieza el día del duelo. Ajá. Y ahí empiezas todo, el malestar, todas esas cosas.
1: La tristeza.
2: La tristeza, exactamente.
1: Y los temas esos que dedicas, como el que acabamos de escuchar.
0: Como el que acabamos de escuchar.
1: tal cual.
2: La segunda etapa es la negación. O sea, negaste, no, yo no puede ser que se termine esto, no, tiene que seguir, yo no quiero dejarlo, ¿por qué me pasa esto? Y etcétera, etcétera. Esa es la negación, que vos no aceptás que las cosas
0: se terminó.
2: Exactamente. Sí, sí, sí. Y vos decís, pero ¿por qué se terminó? Si, ¿en qué estuve mal?
1: Claro.
2: Hay cosas que uno no sabe que está llevando mal o que ha hecho mal las cosas.
1: Claro, siempre es uno de la pareja que es el que sufre. El que deja, el abandonador.
2: A veces también, por ejemplo, no hace falta que uno haya hecho mal las cosas. Hay gente que dice, no, me gusta más esa persona. Así que por más que sea cariñoso, esto, lo que sea, es que hay gente así. Sí,
1: Eli, es la vida
2: dice,
1: real.
2: No, sí, me gusta sí, más esa persona.
1: Ya voy.
2: Y entonces te dio importancia.
0: Bueno, pero ahí estamos hablando de una tercera persona. O sea, que existe una tercera persona, bueno, ¿no?
2: Yo estoy hablando que cuando te gusta otra persona, decís, hay gente que dice, no, yo no quiero estar jugando a dos puntas.
0: Por eso, así que, cuando así, existe una tercera persona, la relación son dos, existe una tercera, hay discordia.
1: Pero es que normalmente existe la tercera persona, porque cuando se rompe ese vínculo es porque...
0: O sea, a ver, Marce, estoy escuchando. ¿Quiere decir que cuando las parejas se termina es porque hay una tercera persona?
1: No siempre, no en todos los casos. Porque
2: exactamente. No siempre hay una tercera persona. Es depende
0: la
2: también.
0: La mayoría.
1: La mayoría
2: puede ser la mayoría.
1: Porque a veces la pareja se va desgastando por diferentes cosas, como estuvimos comentando la otra vez, por falta de interés, por la rutina de la vida. Uh-huh. A veces se va dejando atrás muchísimas cosas. Que puede hacer que
2: entorpecer a la relación de la pareja.
1: Totalmente.
2: Le dan mucha importancia más al trabajo, más a la familia que a la misma pareja.
1: Quizás no haya una tercera persona.
2: Exactamente, ¿no? Puede ser que no haya una tercera persona, pero vos ya me cansaste porque esto te viene diciendo tantas veces.
0: Pero vos sabés que, a ver, estoy hablando en lo personal, ¿no? Sí. Historias que yo conozco, las personas que se han separado es porque hay una tercera persona.
2: Sí, también puede ser.
0: ¿Ustedes saben de alguna persona que se haya separado simplemente porque se cansaron de la relación?
2: Sí, yo he conocido.
0: No, yo no. ¿Vos conocés?
2: Sí.
1: Porque hay gente que trabaja de sol a sol y no tiene tiempo para su pareja.
2: Exactamente.
0: Ah, mira vos.
1: No tiene tiempo para su pareja. Entonces, ¿qué pasa? Se va descuidando ese vínculo y se va rompiendo ese vínculo de pareja. Entonces, el amor es como dijimos hace un rato. Tenemos algo en el cerebro que es la estimulación. Cuando vos recibís un premio, estimula. Entonces dice, cuando no pasa esto enseguido, ¿qué sucede? Esa chispa que había de pareja se va apagando y cada vez más.
2: Sí, sí.
1: Entonces cuando quieres ver ya no hay más nadie. Y ahí puede suceder que empecés a mirar a otra persona. Porque vos decís, no, ya mi pareja ya no tiene remedio. Entonces ya empezás a buscar.
2: Sí, sí, sí. Cuando buscas otra persona, algunas cuando buscan otra persona, no siempre es porque solamente le gustó, es porque la pareja la dejó de lado o lo dejó de lado, algunos estímulos como vos dijiste, el cariño, la presencia de la persona, ¿me entendés? O sea, dice, ¿qué te parece si nos vamos a tomar un día de esto, nos maten en la plaza? No, estoy cansada.
1: Sí, pero me hizo acordar este tema, vos sabés que mi hijo por ahí pone ese... el programa este policías en acción, ¿viste?
0: Ah, sí.
1: Y pasaba, sí, sí, sí. Pasó un caso, ¿viste? Ahí el señor vendía pan casero.
0: Ya.
1: Y no sé por qué situación lo paró la policía, que justo estaban ahí grabando, ¿viste?
0: Sí.
1: Y le dice, creo que lo pararon para pedir identificación y qué sé yo. Y ajá, le dijo, yo ando vendiendo pan casero. Me dice, y usted sabe, y le contaba el problema al policía, ¿viste? Decía, uh-huh, y mi señora dice, me engaña, dice, con el vecino. Dice, y yo ando vendiendo pan casero, pero es historia ya, le estaba contando, pobrecito.
0: Claro.
1: Y le dice, ¿y sabe por qué? ¿Qué me dijo ella? ¿Qué? Que porque yo la he descuidado, dice. Oh. Pero señor, dice, yo salgo, dice, a las 6 de la mañana a repartir el pan.
0: Claro.
1: Y vuelvo a casa cuando ya vendí todos los pan.
2: Claro. Ah.
1: Le decía. ¿Me entendés? Qué entonces triste. Vos decís, ¿cómo? Entonces, ¿a qué se debe?
2: La falta de empatía, la falta de ponerse en lugar del otro.
1: Claro, ¿y por qué yo no saldrá me, señora me la,
2: me,
1: el...
2: me la paso vendiendo en la calle para,
1: no, pero en serio,
2: para que vos te estés bien en tu casa y vos me decís que yo no te presto atención. Tendrías que fijarte en qué situación estoy yo. Pero muchas parejas solamente se fijan en ellas, tanto hombre como mujer. ¿Me entendés?
1: Sí, sí, sí. ¿Me entiendes? Sí, eso sí, también me acordaba yo.
0: ¿Te acordaste cuando yo
1: estaba
0: justo
1: sí, esto? No, cuando yo estaba preparando esto y me acordé de esa situación, porque a él le gusta ver el policía en acción y vio justo este señor, pobrecito, que decía que su señora lo engañaba porque no le daba el tiempo que ella necesitaba.
2: No es la primera vez que escucho una historia así. He escuchado otras historias, no solamente en policías en acción, en otros lados, en otras partes también he escuchado historias así.
1: ¿Viste?
2: Y es que la empatía de la pareja. Solamente yo me entiendo yo, pero no te entiendo a vos. No sabés que yo voy de sola a sola a trabajar para llevarte, para que vos no te falte la comida, no te falte esto, no te falte la... Y vos me decís, no estás nunca. Claro, la otra persona está todo el tiempo en su casa. Vaya a saber a qué se dedica o si no se dedica a nada.
1: Ya, ella
2: obvio
1: sí
2: que
1: sabía que se dedica.
2: ¿Me entendés? Entonces...
1: Bueno, y así historias como esas hay miles.
2: Sí, un montón, ¿no? Montón.
0: Así sí, me parece bastante fuerte.
2: Sí, sí,
0: porque,
2: sí, es que es fuerte.
0: No hay, como decís vos, no hay empatía.
2: Exactamente.
0: No hay
1: amor. Yo creo que ahí se terminó el amor, o si no sé si habrá existido.
0: No
1: el
0: hay
1: amor.
0: Comunicación.
2: Es que hay gente que no es muy empático con la otra persona.
0: Claro.
2: No importa el género.
1: Tal cual.
2: No,
1: sí.
2: Solamente me importo yo y yo sé por mí nada más. Es así, exacto, egocentrismo.
0: Sí, sí, sí.
2: ¿Me entendés? ¿Cuándo me vas a comprar o cuándo voy a tener? ¿Cuándo? Sí, pero, o sea. Hay que fijarse la situación donde está hoy, donde estamos.
1: Sí, sí, sí. Tenía otra historia.
0: Sí, pero nos pidieron un temita acá.
2: Ah,
0: dice,
2: bueno.
0: ¿Podrían pasar el tema de Valentina Márquez, El Cielo? ¿Lo tenemos? Bueno, lo vamos a escuchar ahora. Gracias.
1: Escuchamos el temita.

0: escuchando el tema de Valentina Márquez, que lo pidió Priscila Celada. Vamos a leer otra historia.
1: Dale,
2: qué bueno.
1: Me encanta, ¿sí? Me encantan las historias.
2: Sí, sí, sí.
0: Bueno. Dice esta chica, era muy joven cuando me enamoré de un chico 10 años mayor que yo. Rápido, se enamoró rápido.
2: Ah.
0: Pará.
2: Yo no dije nada.
1: Rápido, furioso.
0: Bueno, dice, los anticonceptivos me fallaron, quedé embarazada. Cuando se lo comunicó al chico, él preguntó, ¿seguro que es mío?
2: Ah.
0: Qué feo. Sí. Me entristeció y quedé sin ninguna palabra, dice. Agarré las valijas y volví a San Luis. Esto fue en otra ciudad. Decidí tener a mi hijo. Nunca me buscó ni buscó a su hijo. Cuando mi hijo tenía 20 años, lo llevó a presencia de su papá. Fue un lindo encuentro. Se sorprendieron porque eran dos gotas de agua. No se logró un vínculo porque a su familia actual nunca le dijo que la existencia de este hijo. Dice, no le permitió tener vínculo con sus hijos, con los otros chicos que tenía, que son muchos mayor que ellos. Es triste, no solo por lo que viví con él, sino por lo que vivió su hijo. Claro, que fue un muy mal hombre y mal padre. El día de hoy,
2: por supuesto.
0: No se sabe. Me parece esta historia bastante fuerte.
1: Totalmente.
2: Terrible.
1: Y además involucra a otro ser tan pequeñito como son los
0: ahí
1: hijos, ¿no
0: es
1: cierto?
0: Es donde me llega más las historias. Siempre digo yo, cuando hay un hijo, totalmente. Es como que, no sé, yo que soy mamá, para mí no se perdona. Es como no puedes entender a un hombre que no quiera reconocer a su hijo. Aparte que está diciendo la historia, o sea, es la gota, una gota de agua, o sea, son exactamente iguales. O sea, no puede decir, che, seguro que es mío. O sea, es igual.
1: Sí,
0: es como, bueno, es fuerte, qué triste.
1: Eso es lo que lleva a veces las historias, uh-huh, estas, por ejemplo, del desamor, ¿no es cierto? De que involucra a veces a estas personitas que son nuestros hijos, ¿no es cierto? Uh-huh. Y bueno, y así es como a veces ellos llegan a sufrir, a estar de un lado o de otro.
2: Sí, sí.
1: Bueno, por eso es que nosotros deberíamos a veces, pero bueno, mira, la vida es la vida.
2: Sí. Yo no tengo hijos, pero yo, si una mujer me dice, es tu hijo, yo creo por lo menos me fijaría si es verdad. Yo no dejaría de lado esa posibilidad. Porque a mí me dolería realmente perder un hijo. Porque sería prácticamente perdido. 20 años.
0: Sí, imagínate.
2: No, a uno no te va a registrar como padre. Totalmente. ¿Dónde estuviste mis 20 años?
0: No, aparte, el daño que le haces.
2: Exactamente.
0: El daño que le haces a ese chico, ¿no?
1: Sí, ¿no es cierto? Porque por más amor que recibas de la mamá, de la familia, hay algo, queda ese
0: que
1: vacío.
0: Sí.
1: Queda ese vacío que no lo pueden llenar con nada. Y por más que uno quiera... tanto la abuela materna como su mamá, toda su familia materna.
0: No es lo mismo.
1: No logra llenar eso, no llegamos a comprender. ¿No es cierto? Por ahí decimos, sí, pero no te falta nada, tenés el amor, te sobra amor.
0: Pero falta
1: no está
0: lo
1: el amor ese, el amor paterno, que quizás uno no se da cuenta del gran vacío, el hueco que queda.
0: No, aparte del daño que le hacen esos
1: criatura,
0: niños,
1: ¿no?
0: Porque después cuando son grandes... ¿Ustedes creen que puedan llegar a tener una relación estable? No.
2: Y siempre impacta en
0: si no se sana, si no sos consciente de lo que te está faltando, no llegas a tener nunca un vínculo sano.
2: Pasa suele pasar con las chicas más jóvenes que buscan hombres más grandes como pareja. Es porque muchas veces faltó
1: paterno,
2: el padre, exactamente.
1: Totalmente.
2: Esa clase es lo que te referís
1: vos.
2: Una pareja
1: busca un padre, sí. Hay muchas historias. Sí.
0: No, yo me refería a una... O sea, yo me refería en el caso de que... estamos hablando de este niño,
2: sí, sí,
0: ¿no?
2: Sí.
0: No creo que llegue a tener un vínculo sano con una persona cuando no existió el vínculo anterior, que es el primero de papá y mamá. O sea, acá estamos hablando del papá, ¿no? Porque acá esta persona está contando que sí está con su hijo, pero estamos hablando de faltó eso, entonces esa inestabilidad queda en la personita, ¿no?
2: Sí, sí.
0: A eso me refiero.
1: Tal cual.
0: Que, la verdad, bastante bastante fuerte.
1: No, y así como historia, hay miles.
2: Un montón.
1: Sí. Y cada vez más. Bueno, no sé si pedimos un temita más. No nos no nos han pedido la gente que quieran escuchar algún tema, nos escriben.
0: Vamos a pedir un tema de Damas Gratis.
1: Ah, Damas Gratis, Eli.
2: Hace un montón que no escucho eso.
0: Me vas a extrañar.
2: Ah, ahí está. Ya.

0: programa de
1: Me vas a extrañar,
0: Damas
1: de
0: gratis.
1: Damas gratis.
0: Me encantó.
1: Acá no se lo cantaron todo, ¿eh?
0: No nos gusta, poco. Bueno, estamos esperando, vamos a tener invitado.
2: ¿Sí? ¿Sí? ¿Quién viene, Eli?
0: Pasionero.
1: Pasionero.
0: ¿Los pasionero. Conocen? Los pasioneros. ¿Lo conocen? Los obvio.
1: ¿Lo conoces, Nico?
2: La verdad que no soy mucho de ese género. Pero...
1: Ajá. Bueno, acá los vamos a conocer y vamos a hablar con ellos. Vamos a disfrutar un ratito con...
0: Buena música. Con...
1: Bueno.
2: Así que los que les gusta Cuarteto. Pasioneros... No se lo pierdan.
0: Obvio, vamos a estar esperándolos. Bueno, 21:52.
1: Bien, ya deben estar por venir los
0: chicos. Sí. 14 grados hace. Hemos tenido una tarde re linda.
1: Sí, sí, re linda. Re linda, linda.
0: Primaveral.
1: Re linda.
2: Muy linda.
1: Porque yo me habían cansado los. Me habían cansado los días grises, Eli. Así que estoy chocha con los días estos. De solcito hermoso.
2: A mí no me gusta. No, yo detesto los días fríos.
1: Sí, sí, sí.
2: Yo prefiero el calor. El calor.
1: Hace unos días que estamos muy soleadito, hermoso, para salir a disfrutar, a caminar, a hacer actividad física afuera.
0: Hay que moverse.
1: Hay que moverse.
2: Para los que les gusta la actividad física, otros que no.
1: Sí, pero tienen que hacerlo.
0: Nico,
1: ¿qué preferís?
2: Tomarse unos mates, qué sé yo.
0: ¿Te gusta?
1: No, sí, hay que salir. Yo también soy
0: al parque.
1: Pero no hay que ser sedentario, hay que hacer actividad,
2: pero,
1: hay que disfrutar.
2: No, pero no todos, no todos les gusta.
0: Obvio.
1: No a todos les gusta, pero debería. Toda persona
0: hace
1: debería
0: hacer
2: actividad. Hace bien a la salud.
1: Totalmente.
2: Hacer actividad física.
1: Sí, sí, sí.
0: Sí, pues está bien,
2: si no
0: todo
2: obvio que sí, cada uno tiene su gusto y se respeta lo que es cada uno.
1: Tal cual. Así que a tomarse unos mates ahí.
0: Hay que moverse un poco.
1: Obvio. A la orilla del río, caminar, hacer
2: un
1: caminar.
2: Un fernecito, también una cervecita.
0: Bueno.
2: Es que algunos sí, de
1: cae
2: de tarde, noche.
0: Cada... saludable, una pero, botellita con
1: estamos... Saludable,
2: la actividad física
1: Nico.
2: Dijimos que era saludable.
0: Ah, bueno, está bien.
2: Aunque
0: está
2: no
0: bien.
2: Lo crean también, o sea, en las juntaderas, que aunque se tomen alcohol o no, también es saludable juntarse con amigos, con conocidos. La risa, empiezan a reírse. También es saludable.
0: ¿Sí?
2: No estoy hablando del alcohol, estoy hablando de la juntadera, la juntada estoy hablando.
1: La juntada.
0: Estoy escuchando.
1: Compartir una conversación.
2: Exactamente.
1: Compartir unos mates, Nico. Unos mates con unas galletitas, Nico.
0: Sí. Yo te acompaño, Marce, yo te acompaño.
2: No sean malos.

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0: Bueno, gente, aquí estamos con nuestros invitados, los pasioneros. Así que, bueno, ha sido un placer de recibirlos acá. Así que, Eli, es todo tuyo. Pregunte nomás.
1: Acá vamos entonces. Bueno, gracias primero por venir a nuestro programa Una Conversación Necesaria.
2: Bueno, muchas gracias por la invitación y es un placer y un gusto estar acá en este momento. Aprovecho para saludar a toda la audiencia del programa y bueno, acá estamos con Claudio, mi compañero, vocalista de la banda. Así que, bueno.
1: Ah, bien.
2: El rintón.
1: Cosas que pasan. Bueno, cuéntenos un poquito más o menos de cuando empezaron. Que yo estaba leyendo un poquito la historia de ustedes, Ernesto y Claudio, el vocalista.
2: Bueno, empezamos, bueno, venimos con anterioridad de otro grupo. Muchos años acompañando al maestro Luis Soloa como el grupo, sí. Pasión. 24 años, él 25, él fueron los fundadores del grupo, Pasión. Ajá. Y después de pandemia, bueno, con este nuevo emprendimiento que llevamos
1: cinco años.
2: Sí. Así que, bueno, contento por el presente y, bueno, y tenemos un grato recuerdo de nuestro pasado con nuestro anterior grupo, que es parte también de nuestra historia, que nos ha llevado a estar a donde estamos ahora con,
1: claro,
2: con Claudio, que, manejando un grupo.
1: ¿Qué clase de música es la de ustedes? ¿Es cuarteto? ¿Es cumbia?
2: Más,
1: ¿tropical?
2: Más que nada, yo lo llamaría cumbia, sí. Y tropical.
1: Tropical,
2: y
1: tal cual.
2: Más que nada, porque cuarteto es Córdoba y nosotros acá como
1: claro,
2: tenemos una impronta diferente. Sí. Nos admiramos mucho, sí. Pero tratamos de ser distintos en ese punto, de tener nuestra propia identidad, uh-huh. Que es lo que
1: bueno,
2: llevamos
1: a mí me encanta.
2: Como pasionero. Bueno, me alegro.
1: A mí me encanta, me la bailé toda. Ya me
2: bueno,
1: me alegro. Hay que ser honesta.
2: Bien.
1: Bueno, ¿qué nos vas a cantar, Claudio?
3: Mira. Lo que pasa es que no trajimos el piano.
1: ¿No podés cantar o, bueno, vamos a escuchar música?
3: Sí, escuchamos música. ¿Puede ser? Porque es como que estoy después del lunes medio.
1: No, está bien.
3: Sí.
2: No, los lunes cuesta.
3: Está medio complicado.
1: No, porque estuvieron anoche. Me contaron que estuvieron anoche.
3: Sí, te vi.
1: Me contaron.
3: ¿Las vi? Sí. ¿A vos y a ella o no?
1: No.
3: Vos, ella. Sí.
1: Era otra mía. Vamos a estar escuchando un poquito. ¿Qué tema? Ahí está.
3: Déjame intentar, sí, es una canción que grabamos nosotros.
1: ¿Cuándo?
3: Bueno, quería comentarte que nosotros en el transcurso de estos 5 años,
1: sí,
3: hemos grabado muchísimas canciones,
1: sí,
3: de las cuales tenemos en YouTube, ¿no?
1: Uh-huh.
3: En todas las plataformas, en Spotify también tenemos todas nuestras canciones. Y bueno, con esto de que como el CD desapareció, bueno, estamos subiendo ahora dos canciones, una canción cada 2 meses, al mes,
1: claro,
3: en las plataformas, que eso es lo que a uno lo tiene vigente, ¿no? Para
1: claro,
3: que la gente...
1: Sí.
3: Y bueno, siempre hacemos cumbia romántica, hacemos cumbia puntana, hacemos la gaita, que es el cuarteto, pero la gaita es más es algo puntanizado.
1: Sí.
3: Es otra cosa, con la viola... bueno, es otro estilo, un estilo muy puntano el que hacemos nosotros. Y bueno, también hacemos canciones inéditas que hemos armado, o sea, uh-huh, Ernesto materialmente, que maneja la parte musical.
1: Está bien.
3: Estamos todo el tiempo haciendo canciones propias también.
1: Canciones propias.
2: Eso, todo permanentemente estamos tratando de, bueno, no nos apartamos del modismo que hoy en día muchos cover.
1: Sí.
2: Así que bueno, también manejamos ese tema también, hacemos cover. Casualmente el día viernes estrenamos una canción El Perdedor, que es de Franco De Vita, porque nos adaptamos también a las nuevas modas, a las nuevas tendencias, que por ahí el tema propio cuesta muchísimo. Si bien es cierto, tenemos muchísimas composiciones propias,
1: sí,
2: pero vamos una y dos covers, manejando ese tema.
3: Sí, sí.
2: Pero no dejando de lado el modismo, que hoy por hoy
3: la
2: música, o sea, a la gente se le prende más un tema que ya está hecho,
1: claro,
2: que imponer lo nuestro.
1: Uh-huh.
2: Vamos también tratando siempre de
1: y le ponen ese toque.
2: Sí, en esta ocasión estrenamos el día viernes Un Prendedor sin videoclip y en la anterior sí hicimos La Cerveza.
3: La Cerveza.
2: Es un tema propio.
1: Claro.
2: Bueno, es uno y uno.
1: Bueno,
2: así,
1: sí.
3: Y
2: punto,
3: ya tenemos uno para subir con video y todo.
1: Ah, bien.
3: Que lo vamos a hacer ahora.
2: Sí, estamos tirando cada 1 mes, cada 2 meses.
1: Claro.
2: Vamos.
1: Sí.
2: tirando un tema
3: y todo, todo lo hacemos nosotros, lo que es video, todo lo que es la parte de producción es propia.
0: Ay,
3: nosotros
0: tenemos
3: todo lo hacemos nosotros, mi hijo se encarga de la parte digital, la parte
0: bien.
3: Marketing digital.
0: Están
3: y
0: todos.
3: Bueno, hacemos todo, hacemos un dron, tenemos un dron, vamos, hacemos exteriores, ¿me entendés? Hacemos de paisaje. A veces no, hacemos usamos otra ambientación, ¿me entendés? Pero siempre lo estamos haciendo todos nosotros, los pasiones, los pulmones.
2: Sí, sí.
1: Bueno, y lo hacen acá en San Luis. Bueno, San Luis tenemos unos lugares hermosos.
2: Tenemos
1: nada que envidiar otros lugares. No,
2: la anterior canción, cuando se acaba el amor, hicimos una locación que ahí se puede, o sea, turísticamente puede servir
3: lo
2: mucho.
3: Hicimos en el mirador de la punta, ¿no?
2: Precioso.
3: De la punta, lo hicimos de arriba con dron. Hermoso.
2: Sí, sí, así que quedó una. Nos han escrito muchísimo. Che, ¿dónde grabaron? ¿Dónde? ¿En qué lugar? ¿Qué lindo fondo? De Jujuy nos han escrito, por ejemplo.
0: ¿En serio? ¡Qué lindo!
2: Che, porque viste que, bueno, no sé.
3: Sí,
2: claro, de cierta forma. Sí, sí, sí, qué
1: bueno. Bueno, vamos a escuchar un poquito de música. Bueno, claro. Vamos a escuchar ese, El Perdedor, un ratito.

0: Bueno, ahí estábamos escuchando algún temita y bueno, le estábamos comentando a ellos que estábamos hablando, el tema principal de hoy era el despecho y el desamor. Ahí nos estaban contando un poquito una historia y también los temas musicales de ellos con respecto a este tema.
1: Sí, por ahí nosotros vemos, retratamos imágenes que vemos en los bailes o nos llegan en los comentarios. Che, ¿por qué no hace un tema así, con esta historia? Y bueno, de ahí nosotros vamos buscándole y lo adaptamos a algún ritmo, en este caso.
2: A veces cumbia. No es necesario que nos haya pasado a nosotros. No, claro. Simplemente la imaginación y bueno, armas claro. Una historia. Sí, y también, sí. Por supuesto.
0: Por lo que ven.
2: También, por lo que vemos.
1: También.
2: ¿Entendés? Sí.
0: De muchas absolutamente. Cosas fuertes.
2: Sí, contando. Absolutamente.
1: Sí, hemos visto.
2: Y ahí van naciendo las canciones, que o son tristes o son
1: muy alegres.
2: Muy alegres, o sea.
0: Claro.
2: ¿Entendés? Sí.
1: Sí, casualmente tenemos uno ahí.
0: A ver.
2: Mentiroso.
1: Pero todavía no sale.
2: No sale. Ya está listo, está, o sea, está armado. Bueno. Lo hemos hecho en vivo, pero todavía no lo hemos... grabado para subirlo a la plataforma. Pero calculo que en una semana más ya va a estar listo.
1: Vamos a ver cómo hacer un video o algo como inventar.
0: Claro. Bueno, ¿quieren decir las redes?
2: Bueno, nosotros tenemos cuenta de TikTok, Los Pasioneros.
0: Bien.
2: Tenemos también Instagram, Noche de Amigos, Los Pasioneros. Bueno, Facebook. En un principio nos llamábamos Noche de Amigos, éramos un trío, yo, Ernesto y un locutor. Y bueno, después nos pasamos cuando ya nos formando banda, Los Pasioneros. Aclaro eso. Bien. Y después tenemos Facebook, ¿no? Tenemos Los Pasioneros Facebook. Y bueno, después las canciones nuestras están en Spotify, YouTube. Así que pueden.
0: Ahí los podemos escuchar.
2: Sí, exactamente.
1: Las cuentas personales.
2: Claro. Las cuentas personales, mías, Claudio Castro, Ernesto Sosa. Bien. Que tenemos muchos seguidores por años.
0: Qué lindo. Y sí, por la trayectoria. Sí. Bien. Qué lindo. Bueno, cuéntenos un poquito, ¿dónde van a estar ahora durante esta semana?
1: Bueno, este día jueves arrancamos en Casino Golden Palace.
0: Bueno.
1: Volvemos después de un tiempo. Uh-huh. Hacer esa, así que es un tipo matiné, 23:30 a 1 de la mañana, más o menos, 1 y media, saben serlo.
0: 23:30, Marce, ¿escuchaste?
2: Sí,
0: Nico?
2: Sí, 23:30 más o menos, hay que estar ahí.
0: Bueno,
2: podemos
0: entonces,
2: un poquito después.
0: Vamos a estar ahí.
2: Buenísimo,
1: todo el equipo invitado.
0: Bueno, entonces vamos a estar ahí.
1: Y por ahí se llevan unos pesos porque hay sorteos, ¿verdad?
2: Hay sorteos, sí, sorteos de
1: buscar el peso.
0: Y por si no.
2: Así que,
1: sí.
0: Bueno, entonces el día jueves vamos a estar ahí viéndolo. ¿Qué otro temita teníamos recién que dijimos? Cuando se acaba el amor.
2: Cuando se acaba el amor.
0: Qué triste.
2: Es una canción
0: es muy triste.
2: Re bonita. A mí personalmente me encantó cantar, grabarla.
0: Pero es triste.
2: Y es, nos piden siempre cuando vamos.
0: Bueno, vamos a escuchar este tema ahora.

0: estábamos escuchando el tema Olvídalo. Y el tema de recién, ¿cuál era?
1: Cuando se acaba el amor.
0: Sí, el tema triste que dije yo, cuando se acaba el amor. Pero hay más temas también.
1: Sí, hay una discografía amplia. Tenemos cinco cantos, o sea, cinco discos, o sea, digitales. Si bien no tenemos el físico, pero claro, sí los hemos subido a las redes. Y han quedado un montón de canciones que por ahí... Siempre en un disco son dos o tres, viste, las que si fuera un disco exitoso completo.
0: Claro, sería buenísimo, sería buenísimo.
1: Pero es muy difícil. Y bueno, dentro de estos cinco álbumes que están en la plataforma, siempre hay dos o tres o cuatro que son los que más tienen la aceptación, ¿viste?
0: Claro.
1: Y algunos, viste, como que van quedando en el recuerdo, y por ahí hay canciones que te sorprenden. Por ejemplo, esa canción que estaba hace rato, Déjame Intentar. Eso lo grabamos en primer disco, ¿no?
2: Sí.
1: Hace años. Hace y se está volviendo a escuchar ahora. Claro. Es como que, viste, es un efecto.
2: Los retos. Igualmente, nosotros no solamente hacemos cumbia romántica, nosotros nos adaptamos a un montón de tipos de públicos que por ahí vamos al interior, que son más por ahí de campo. Entonces también la gente hacemos chamamé, nosotros hacemos chamamé, hacemos un paso doble. Sí. Si tenemos que hacer un tango, lo hacemos. O sea,
0: hacemos de todo.
1: Vamos a Río Cuarto, hacemos.
2: Vamos a Río Cuarto una vez al mes nosotros y hacemos.
1: Cuartetazo.
2: Hay un enganchado de cuarteto.
1: O paso doble.
2: Paso doble. O sea,
1: es más variable el repertorio.
2: Un evento privado también hemos tocado un casamiento, cumpleaños 15, y bueno, nos dicen queremos esto y bueno, lo hacemos.
1: Nos adaptamos
2: a todos. O sea, ¿no?
0: ¿Cuántos son los integrantes de la banda?
2: Somos siete músicos.
0: Siete músicos.
2: Y bueno, está mi hijo que también nos acompaña, que maneja todo el que es fotografía y todo eso. Y viajamos.
0: Qué bueno. ¿Han ido a muchos lugares?
2: Sí, un montón de lados.
1: Sí, hemos recorrido
2: toda la provincia, mucho la provincia, Mendoza, algo de Mendoza.
1: Uh-huh. Río Cuarto.
2: Ah. Es una partecita de Córdoba.
0: Sí.
1: Y hay una premisa, te voy a decir. Muy probable en octubre por Carlos Paz.
0: ¿En serio?
2: Sí.
1: Hay un acercamiento que parte de gente que nos ha ido a escuchar a Río Cuarto. Che, bueno, así que hay una chance. Vamos a ver qué pasa. Para octubre,
2: ya empieza la temporada más de verano, primavera.
0: Claro, sí, más de
2: verano. Que ya la movida es otra, ¿viste?
0: Sí.
3: ¿Cómo les impactó en la vida de las redes sociales? ¿Que cambió un poco el panorama en grupo?
2: Y lo que pasa es que hoy por hoy, hasta para hacer callar un niño, por ahí le dicen, toma el celo. Entonces, hasta un bebé tiene un celular en las manos.
0: Sí, eso es.
2: Los abuelos tienen. Yo lo veo a mi mamá, y que es una persona grande y está con el celular y todo el tiempo. Entonces, las redes sociales, claro, entonces es el boom, es lo que mueve ahora.
0: Se tuvo que aprender.
2: Impresionante, ¿me entendés? Claro, olvídate. Todo el tiempo, olvídate. Entonces nosotros estamos todo el tiempo subiendo, haciendo nuestro flyer. Claro, sí, tiene 23 años, entonces está en la onda de eso, ¿viste? Le gusta esas cosas.
1: Dice, no, este horario que publica porque está más conectado.
2: Claro, vos sabés qué horario más o menos, claro.
1: Sí,
2: vos sabés, con estadísticas. Claro, saben qué horario es el que más se consume.
1: Yo por mi fuerza sacaremos un tema toda la semana. Me dice, no, un mes, me dice, vamos a hacer un video mejor, dando tiempo a planificar.
0: Ah, bien.
2: Para que la gente lo consuma, ¿me entendés? La gente lo consuma. Hay que ver si.
1: Por eso.
2: Como por ahí hemos hecho canciones o sacamos canciones cover y las llevamos al baile y vemos que no estamos observando a la gente. Si la gente baila,
0: claro,
2: se queda ese tema. Si no, lo sacamos. O sea, no lo hacemos más.
0: Claro, ahí tiene que ir viendo el
2: Hay que
0: público.
2: Ver si también el público, ¿me entiendes? Que lo consume.
0: Sí, el que manda. El que manda, el público es el que manda.
2: A veces hay canciones que por ahí le digo yo a Ernesto que a mí me encantan. Y le digo, hagámosla. Y por ahí me dice, por ahí no lo veo para el público.
1: Pues
2: capaz
1: probamos.
2: Que me gusta a mí, capaz. Pero tenemos que pensar en el que realmente. Que,
0: claro,
2: que,
0: tal cual.
2: Que pague la entrada y va al baile, ¿viste? Ese es el que tenés que hacerlo mover, ¿verdad?
0: Sí.
1: Es todo un.
0: Tal cual.
1: Sí, increíble. Increíble.
2: Totalmente. Claro, sí. Y no nos queda otra más que adaptarnos a los tiempos.
1: Y después en un futuro va a ser la generación de la IA.
0: Sí,
1: esta es una generación.
2: No sé si es bueno, no sé si es bueno.
1: Pero bueno.
2: Pero bueno. Depende cómo lo hagas. Claro.
1: Ahora ya está la IA full.
2: Claro.
1: Exactamente. Y yo creo que de acá a un par de años va a haber una
2: generación
1: de IA.
2: Sí, a futuro, sí. Totalmente. Todo más fácil.
1: Sí, ya han empezado y se va a ir.
2: Sí, sí.
0: Ya no vamos a pensar tanto, ya no vamos a pensar. Preguntámonos, no resuelve.
1: Sí, sí, sí.
0: Vamos con otro temita. ¿Qué temita, Ernesto? A ver. Ah, oh,
1: esa canción es grabada en Camoriú, que es nuestro otro cantante que tenemos en el grupo.
2: Augusto.
1: Augusto, grabamos la canción acá, metió la voz y se fue. Le digo, hacételo, dale al video, le digo.
2: Claro, tenía un buen celular, un iPhone, que tiene buenas cámaras.
0: Claro.
2: Entonces lo hizo allá y después nos pasó los videos, armó las imágenes.
1: Sí, re bonito.
2: Mi jueguito, tac, tac, tac.
1: Sí, le hicieron
0: bien.
1: Aprovechar la ocasión, ¿viste?
2: Sí, sí.
0: Bueno, vamos con el tema entonces.

0: Bueno, ahí estábamos escuchando otro temita que es un chamamé. Y vamos a tenemos saluditos, así que vamos a leer los saluditos. Sí, hay saluditos.
1: A los chicos que están ahí. Y bueno, con algún tema de ellos. Bueno, que ya hemos estado escuchando varios de ellos, ¿no? Buenas noches, saludo especial para mi hermana con un tema de los chicos que están ahí de visita. Bien. Buenas, buenas, saludos.
2: Nosotros aprovechamos también de saludar a toda la gente que siempre nos sigue, nos acompaña en cada evento, en cada baile, y por supuesto, y aprovechar para invitarlos para repetir, disculpen. Repetimos los de este jueves, que vamos a estar en el Casino Golden Palace, a partir de las 23:30. Vamos a estar llevando todos los clásicos nuestros y, por supuesto, todo lo nuevo que estamos sacando ahí en vivo con los chicos, ¿no? Así que los esperamos a ustedes también.
0: Bueno, sí, ahí vamos a estar. ¿Tenemos más saluditos, Marce?
1: Saluda Claudia Mabel Flores, saludo a los pasioneros, que sigan los éxitos, chicos, mis mejores deseos para la banda. También Marisa Villegas, hola, saludo de Chile, dice. De Chile saludan. Lore Muñoz dice, saludo a los pasioneros, los mejores saludos, dale. Fiel pasión para todos. Lore.
2: Buenísimo, un saludo para Lore también ahí.
1: O sea, de Chile también han tenido saluditos, chicos.
3: Lore Muñoz dice, aguanten los pasioneros, dice. Son los mejores, un saludo de... Qué bueno los pasioneros, vamos, vamos hermano. Priscila Celata, hay un montón de mensajes.
1: También de San Juan, para los chicos pasioneros. También saluditos y muchos éxitos les desean.
0: Ahí está.
2: Bueno, muchísimas gracias. Un
0: mensajito, ¿qué tal? Muy bien.
2: Para Jessica, Jessica Escudero. También, que creo que tiene un programa acá, sí. Sí, también. Nos invitó y estuvimos charlando con ella, sí, la pasamos muy lindo. Sí, un saludo para ella también.
0: Bueno. ¿Qué temita habían pedido? ¿O alguno de ellos nada más?
2: Elección.
0: Ah, bueno. ¿Qué temita tienen ustedes pasarle a eso?
4: No sé qué tiene
0: a
4: mano ahí.
2: Ah, está bien, está bueno. Eso es nuevo, es nuevo ese tema.
0: Podría ser.
4: No lo van a animar.
0: No, porque dijo invitarme.
2: Invitarme, claro. Está bueno, claro.

0: Bueno, ahí estábamos escuchando el tema Invítame una cerveza. Quedó la invitación, ¿cierto? Ah, sí. Bueno, ahí está. 22 horas, 50 minutos. Se nos está yendo el programa. Se nos está yendo el programa. Urbana FM 107.7. Sigamos hablando un poquito más. Y me estaban comentando sobre los integrantes.
1: Ah, sí, bueno,
2: aprovechamos a saludarlos, los muchachos.
1: Saludarlos, los chicos. Augusto, que está en la segunda voz.
0: Bien.
2: Después, está entrenando ahora, ¿no?
1: ¿Ah? Está entrenando Augusto ahora. Después está...
2: Está entrenando.
1: La percusión lo tenemos a Nahuel, de la Guira. Después lo tenemos a Santi Arguello, que está en Timbas. Y después lo tenemos a Santi al Seba en las congas.
0: Sí.
1: Y Santi Miranda lo tenemos en Octopaz.
2: Octopaz.
1: Así que.
0: Son varios.
1: Somos varios, sí.
0: Qué lindo.
1: Por supuesto, yo, Claudio, que es el primero voz. Y Ernesto, que hace todo lo que es arreglo, piano. Así que bueno, muy agradecidos por esta invitación, porque nosotros nos debemos a ustedes, que son los que a veces difunden nuestra música. Entonces, para nosotros es un gusto realmente estar acá. Muy agradecido.
0: No, gracias a ustedes por venir.
2: Gracias por
0: venir.
2: La invitación y bueno.
0: En un día lunes que tienen que descansar. Y aquí están, ¿cierto?
1: No, está bien.
2: Está bien. Por favor.

0: Bueno, ahí estábamos escuchando otros temitas de ellos. Y bueno, nada, agradecerles de nuevo, porque bueno, estamos felices, ¿cierto, chicos? Que hayan venido a nuestro programa. Una conversación necesaria. Y muchísimas gracias. Y el jueves vamos a ir a verlos. Ahí vamos a estar. Bueno, vamos a estar.
1: Perfecto.
0: Sí, obvio.
2: Nos esperamos entonces.
0: Terminamos el programa acá y nos vamos.
1: Buenísimo. Perfecto. Muchísimas gracias.
2: Muchísimas gracias por la invitación. A toda la audiencia, a toda la gente que nos acompaña todos los fines de semana, a nuestra familia, que son fundamentales para
1: pilar
2: nosotros.
1: Fundamental.
0: Bien,
2: para
0: sí,
2: que
0: es
2: podamos
0: verdad.
2: Disfrutar, vivir presente y vivir de la música. Así que a todos ellos, muchas gracias. Bueno, y a la gente que nos acompaña todos los fines de semana y a los medios de comunicación.
0: Bueno, nos vamos. Gracias a la audiencia. Algo que acotar. Bueno, muchísimas gracias a todos los que nos escucharon. Gracias a ustedes por haber venido. Y bueno, nos vamos y nos despedimos con un temita de ellos.
3: Bueno, sí, le queremos agradecer a los chicos y a toda la audiencia y a los saluditos que han mandado y por haber opinado sobre el tema de hoy día, que era del
0: desamor
3: y el despecho.
0: Y gracias por las historias.
3: Que, sí. Así fuerte, que chau, para la próxima. Ya veremos qué tema tocamos.
0: Chau.
4: Bueno, muchas gracias a todos los oyentes, muchas gracias a los invitados también. Así que nos veremos el jueves con un nuevo programa de este programa que se llama Una conversación necesaria.

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0: pasó, mi parcero? Estoy aquí en Jamaica. Brother, ayer conocí una nena que me tiene loco, me tiene enfermo.
1: All right, send me a picture of her, let me see her.
0: Ahí te la estoy enviando, revisa el celular.

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0: Audiencia Deportiva de Urbana FM, ¿cómo les va? Tengan todos ustedes muy, pero muy buenas tardes. Bienvenidos a partir de este momento a Último Recurso. Bienvenidos al programa del fútbol de San Luis. Aquí estamos, como siempre, preparados para comenzar a desarrollar toda la información vinculada a nuestro fútbol. Hoy arrancando la semana, ustedes se preguntarán por qué no estuvimos ayer, porque bueno, estuvimos con la transmisión oficial del streaming de la Liga Sanluiseña a través de el canal de YouTube oficial de la Liga y por supuesto a través de la pantalla del canal de cable San Luis TV. Estuvimos con lo que fue el último compromiso que cerró justamente la fecha número uno del torneo clausura, la presentación de un buen partido, ¿no? Que ofrecieron los primeros equipos de Jepu ante el conjunto de Juventud, partido que, bueno, se disputó en el Estadio El Panorámico ayer por la tarde, una tarde que arrancó con un solazo y que terminó con un frío, interesante, digamos. No voy a decir un friazo porque no era para tanto, no, pero sí tanto. bastante frío. Así que ayer estuvimos con Darío, así que bueno, terminamos casi cerca de las 20, no hubo chance de poder venir para
1: no llegamos, no había forma.
0: Así que bueno, pero aquí estamos, arrancando este programa del día de hoy. Los saludamos a Darío. ¿Cómo estás, Darío? Buenas tardes, bienvenido.
1: ¿Qué tal, Adrián? ¿Cómo te va? Buenas tardes para vos, el saludo para el resto de nuestros compañeros, un abrazo grande como siempre para todos ustedes que están ahí del otro lado, que son nuestra audiencia. Acá estamos. Por supuesto, después de este fin de semana en donde volvió el fútbol, donde empezó a jugarse esta primera fecha del torneo clausura. Así que bueno, ha habido muchos partidos, obviamente ha habido buenos partidos y también resultados que por ahí quizás han sorprendido a algunos, otros no tanto, pero en definitiva el torneo se va poniendo lindo, ¿no? El torneo que ya empezó con con siete equipos que están punteros, hubo siete equipos que ganaron. Hubo cuatro empates y hubo un par de derrotas, ¿no? Obviamente los siete equipos que ganaron, son siete. Los que perdieron, pero en definitiva, ha sido una jornada con muchos resultados, algunos abultados, por cierto, como el Deportivo Fraga, ¿no? Que ganó 5-1 San Lorenzo, una goleada de la Calera en condición de visitante al Deportivo La Punta, y un Deportivo La Punta que empieza a peligrar también junto con San Lorenzo y Defensor Deportivo Los Funes, como marcando, si se quiere, algo que va a ir sucediendo a medida que vayan pasando los partidos. Es cierto que Defensor de Potrero se ha reforzado,
0: hoy vamos a contar los refuerzos, vamos a contar todo eso, pero la que tiene, suma importante.
1: Suma, pero lo que tiene que sumar, más allá de los refuerzos, es en la tabla, ¿no? Claro. Tiene que ganar, tiene que justamente ir sumando puntos porque la cuestión está bastante complicada, ¿no? Es un torneo en donde sin duda se va a ir marcando lo que será el desenlace final allá cerca de cuando termine estas 16 fechas, porque ya se jugó una que quedan por delante. Y bueno, y también hay que hablar de lo que fue el federal, de lo que fue el partido que jugó Juventud ante Germinal de Rawson, donde Juventud terminó cayendo 2-0 ante un rival que en los papeles ni siquiera mereció ganarlo al partido, pero convirtió dos goles y esos dos goles lo dejaron la victoria a un Germinal que lo superó por momentos en Juventud, un Juventud que no tuvo ideas de juego, un Juventud que no se lo ha visto de esta manera jugando en condición de visitante. Uno podrá caer sobre la distancia, sobre el viaje, el cansancio y un montón de otras situaciones, ¿no? Pero lo cierto es que Juventud en condición de visitante no gana de la fecha 8 del torneo pasado, allá por el 10 de mayo. No gana en condición de local de la fecha 2 en el comienzo del torneo, allá por el 28 de marzo. Y las cosas a Juventud no le están siendo para nada favorables. Obviamente, si le miramos el lado positivo, perdieron todos los que venían también
0: peleando
1: esa disputa por la zona baja, ¿no? Pero bueno, uno busca siempre intentar sumar y sacar, aunque sea, una mínima diferencia. Si ha habido 4 puntos, saqué un punto, le saco 5. Pero bueno, no pudo ser para Juventud. Terminó cayendo ante el equipo que juega, por ejemplo, Damián de Hoyos, que fue el que le marcó el segundo gol. Muy buena jugada del Tati Alex González, que demostró su juego, obviamente, es un juego característico de él, entrando por la banda, metiendo, eludiendo la marca de Juan Benenati, tirando un centro atrás. De Hoyos puso la cabeza y solamente había que sacar del medio. Pero un panorama, como dijimos, para Juventud, que bueno, sigue siendo complicado. Hay que sumar puntos como de lugar. Va a jugar el sábado 3 de la tarde Juventud en el Bajo.
0: Acabo en la punta.
1: En el Bajo.
0: En el Bajo.
1: Finalmente va a jugar en el Bajo. Juventud va a jugar en el estadio, en su casa, en Mario Sebastián Díez. Se había especulado, se había hablado de que a lo mejor se podía llevar este partido a la ciudad de La Punta, pero Juventud va a volver a ser local en su cancha con su gente en el Bajo. Una hinchada de Juventud que no está para nada satisfecha, que se lo ha hecho saber la gente a través de las redes sociales. Y obviamente que la gente no ve todo lo que hay por detrás, solamente ve el resultado. Se ve en la tabla de posiciones y se ve que en este comienzo reválida se perdió, que está último y que, bueno, armando justamente esta tabla del descenso, Juventud sigue a 4. Anteriormente, cuando arrancó esta reválida, estaba a 3 puntos de Fadet, estaba a 2 puntos del Deportivo Rincón. Bueno, se terminaron yendo los que sumaron puntos hacia arriba, ¿no? Y Juventud queda ahí cerquita de Costa Brava, que sacó un empate ante San Martín ahí en la última con un golazo de mitad de cancha.
0: Sí, ¿no?
1: No sé si lo viste, pero bueno, que no, estaba abajo, terminó
0: los comentarios
1: pasando
0: de,
1: para arriba.
0: De los medios escritos, pero no,
1: San,
0: no
1: Martín,
0: lo he podido ver.
1: San Martín ganó, se fue a 20. Bueno, hay que jugar contra el puntero de la zona ahora, ¿no? Que es Fadet, que tiene 24, que ya conocemos el equipo que tiene. Juventud le ganó en Mendoza cuando fue a jugar en aquel entonces, después vino acá, empató. Y habrá que ver con qué, cómo puede Juventud revertir esta situación y volver a conseguir lo que hace mucho tiempo no consigue. Obviamente, como lo hablábamos con los propios jugadores, que nos decían la semana pasada en la práctica, somos los primeros en querer salir de esta situación. Pero lamentablemente la situación no se le está dando a Juventud.
0: Digamos,
1: no se da, no hay forma. Se ha cambiado el técnico, se ha buscado la manera y la forma justamente de poder traer jugadores que le puedan dar otro aire, velocidad por las bandas. Si bien el Panchito Ama marcó el gol, tuvo momentos explosivos, ha sido el jugador que ha marcado un poco la diferencia. Todavía,
0: sí, que más se ha destacado, digamos,
1: exacto,
0: ¿no? De los refuerzos que vienen.
1: Todavía falta ese toque que se está esperando por Facu Noguera. Julián Gómez ingresó este fin de semana desde el banco, producto de una lesión que lo trae, que viene arrastrando. Fue titular en el primer partido en Montemaíz, después quedó parado. Bueno, hay que tratar de con lo que tiene, ir a buscar, ¿no? Buscar lo que justamente busca, que es intentar conseguir ganar. Así que bueno, se viene otro fin de semana para Juventud, será otra final en donde buscará nuevamente en su casa, ante su gente, buscar lo que hace muchísimo tiempo Juventud no consigue. Dijimos, no gana de local de la fecha 2 del torneo, de la primera parte del campeonato, allá por el comienzo del torneo, en los primeros días, los últimos días del mes de marzo, y no gana en condición de visitante de la fecha 8.
0: ¿Qué fue lo último, desde el partido con Chipoletti?
1: El último triunfo de Juventud fue en Chipoletti,
0: claro,
1: en la fecha 8.
0: Mira vos, ¿no? ¿Cuánto
1: ha pasado mucho tiempo de aquella victoria de Juventud en condición de visitante. El otro día me recordaba, ¿no?, que decías, bueno, no gana de local, pero bueno, gana de visitante. Bueno,
0: claro,
1: las cosas
0: sí,
1: ya a Juventud no le sale. La última victoria fue el 9 de mayo, jugando en condición de visitante, que ganó 1-0, fecha 8. Esa fue la última victoria en condición de visitante.
0: 9 de mayo, junio, julio.
1: Y el fin de semana van a ser 3 meses.
0: El fin de semana, 3 meses
1: que no gana.
0: No gana en general,
1: en
0: digamos.
1: General.
0: ¿No? Hace 3 meses que no gana en general.
1: En general. Y de local.
0: Ya pasaron 4 meses.
1: Exacto. Fue el 27 de marzo que le ganó 2-0 a Huracán Las Heras.
0: Sí.
1: Esos son los números.
0: Van más de 4 meses como local.
1: Exactamente.
0: Y 3 meses casi ya de, en general, que no gana.
1: Sí, que no puede ganar.
0: Que no puede ganar 3 meses.
1: Y bueno, se está complicando el panorama. Bueno, ahora no podés, no hay margen de error, decir.
0: Y te digo que
1: ante la mala fortuna de perder, ¿qué le pasa a Juventud? Que se encontró con que los que venían por debajo perdieron todos.
0: Claro.
1: Entonces, pero eso no te va a pasar siempre.
0: Lo ha ayudado, no digo la suerte o el azar, pero lo ha ayudado la realidad de los otros equipos.
1: Exacto.
0: Porque si vos tomás en cuenta que llevas 90 días sin ganar, o sea, 3 meses sin ganar un partido.
1: Sí.
0: Imagínate lo mal que están los otros.
1: Claro, Germinal hacía muchísimo tiempo que no ganaba también.
0: 3 meses que no ganás y aún así tenés 4 puntos de ventaja sobre los que vienen debajo tuyo.
1: Los 4 equipos que pelean la zona baja, que jugaron en condición de visitante, perdieron los 4. Perdió Círculo con Fadet, perdió Juventud con Germinal, perdió 2-1 Juventud. Perdió Santa
0: Guillermo
1: Marina ante Sol de Mayo y perdió Guillermo Brown ante Rincón de los Sauces. El único que sacó el empate en la última ahí fue Costa Brava, que terminó quedándose con el empate, ¿no? Como convirtió Iván Paz ahí en San Martín. Uno de los goles de San Martín lo hizo Iván Paz. Lentini convirtió para Costa Brava. Bueno, un partido que terminó empatado 2-2. Fue el único que sacó una pequeña diferencia que empató fue Costa Brava. El resto de los equipos que estaban abajo perdieron todo. Que eso le termina siendo favorable a Juventud.
0: Sí, sí.
1: Porque no pudo ganar, porque no pudo traer un punto. Bueno, la suerte este fin de semana estuvo del lado de Juventud.
0: El tema es hasta cuándo te va a durar exactamente. Eso, ¿no?
1: Ahí no sabemos hasta cuándo.
0: Claro.
1: Este fin de semana Juventud irá de vuelta, porque ha ido, no es que va a Rauch y dice, che, vamos a perder hoy. No le salieron las cosas, no jugó como obviamente hubiese querido.
0: Claro,
1: fue el Juventud que hemos visto jugando en condición de visitante, que va, que presiona, que propone, que ante un rival este que tampoco propuso mucho.
0: Claro, o sea, fue efectivo.
1: No es que vos haces un equipo que te superó y te ganó 2-0. Llegó dos veces y hizo dos goles.
0: Y ya está, digamos.
1: Y nada más. Y por ahí algunas imprecisiones a la hora de las marcas, justamente en esa posibilidad, ¿no? De cómo llega el gol.
0: Tal
1: conjunto de con gol de la Encina, que marca el primero, con un remate de afuera, después un rebote que queda dentro del área, y después, bueno, esa jugada del Tati González por la izquierda, tirando un centro para atrás, y dijo, toma, cabecea y hacelo, si no tenía ni marca.
0: Seguro, también, sí, sí.
1: Porque eludió la marca de Benenati, que salió hacia un costado. Digo, ojalá, porque esto, obviamente, los que seguimos el fútbol y los que estamos cerca de los equipos de San Luis, obviamente queremos que esto se revierta, queremos que Juventud el domingo gane, si puede ganar 3-0, gane 3-0, y si gana medio cero, que gane medio cero, con gol en contra, lo que sea, pero que gane. Necesitamos que Juventud gane. Aquel que sienta el fútbol y que se sienta parte de la provincia, obviamente querrá que esto suceda. Pero bueno, lamentablemente para Juventud no le están saliendo las cosas. ¿Hay momento a revertir la situación? Sí, hay muchísimo tiempo para revertirlo. Pero el tiempo tiene que empezar ahora.
0: Claro,
1: ya no podés dejar pasar otra oportunidad. La suerte no va a estar de tu lado todos los fines de semana. Yo vi un equipo este fin de semana en Rawson, en donde no se encontró dentro del campo de juego, ¿viste? Cuando decís, no, hoy no salieron las cosas, no fue el equipo que habitualmente vemos cada vez que Juventud sale a jugar afuera.
0: Claro,
1: Juventud ha tenido partidos muy importantes afuera y quizás flojos acá en condición de local.
0: Claro.
1: Pero afuera siempre ha demostrado ser otro equipo, ser un equipo que ataca, un equipo que va, que presiona. Bueno, no vi eso este fin de semana allí en Rawson, ¿no? Pero bueno, ojalá que se pueda revertir, se está trabajando para esto, el plantel volvió de viaje el lunes cerca de la hora 13, después de un viaje larguísimo, ¿no? Sin duda, después de salir de 7:30, 8 de la tarde, llegar al otro día, al mediodía, seguramente descansó el lunes, ya hoy
0: claro.
1: Se movieron allí en lo que tiene que ver la ciudad de La Punta, el jueves ir al Bajo, y así obviamente preparándose para esta semana que incluso es corta, porque a Juventud,
0: sí, totalmente,
1: miremos, ¿no? Miremos esto, ¿no? Miremos el panorama. Viene de irse el viernes a las 5 de la tarde, 5:30 de la tarde salió el micro del viernes. Viajó toda la noche, llegó
0: ¿En qué micro viajó?
1: En una empresa privada, de Juventud.
0: Bien.
1: Llegó hacia...
0: No, yo lo vi al micro de Juventud.
1: Sí, porque viajaron los chicos de las formativas a Villa Mercedes.
0: Exacto.
1: Jugar con Jorge Newell.
0: Estaba yo el sábado en cancha de El Chorrillo.
1: Sí.
0: Y lo vi pasear al colectivo.
1: Bien. Marquemos estos detalles, ¿no? Para que ustedes vayan teniendo en cuenta el desgaste que va a tener el plantel, porque Juventud jugó el domingo en Rawson a 1.370 kilómetros, si no me equivoco, la distancia. Viajó a las 5:30 de la tarde, estuvo toda la tarde del viernes arriba del colectivo, toda la noche de... Bueno, sí, estuvieron durmiendo, sí, pero no es lo mismo dormir en una cama que dormir en el colectivo, ¿no? Toda la noche durmiendo hasta llegar hasta Puerto Madryn, que fue donde paró a hacer su concentración. Seguramente se movieron por la tarde para estirar las piernas, para bueno sacarse el viaje de encima, como se dice en esta situación. Cenar, dormir, desayunar, almorzar muy rápido y tener que hacer casi 100 kilómetros más para llegar a la cancha, que es donde estuvo jugando el partido. Terminó el partido, el desgaste de lo que fue el juego en sí, la bronca, la impotencia de haber perdido, pegar la vuelta, hacer lo mismo, ¿no? Dormir en el cole, toda la incomodidad que eso genera, llegar el lunes al mediodía, descansar todo el lunes a la tarde, hoy a la mañana entrenar el miércoles, jueves, el viernes habrá un regenerativo, algunos movimientos, jugar el sábado, moverse el domingo y el lunes a las 5 de la tarde partir de vuelta para Madryn.
0: Sí, es clarísimo, digamos, ¿no?
1: Y mirá vos lo que genera, en menos de una semana...
0: Tal cual. Sí,
1: va
0: por eso
1: a
0: decimos
1: tres
0: que el fixture a Juventud no lo favoreció para nada, digamos, ¿no?
1: Entonces, bueno, la importancia, y eso es lo que hablábamos recién, eso es lo que la gente no ve. No ve el desgaste, no ve lo que pasa, la gente pide resultados, y está bien. Sí, no está mal.
0: Un dato también para aportar, porque como siempre lo hablamos, ¿no? A esta altura, en la reválida, y lamentablemente nos hemos tenido que acostumbrar en los últimos años a esta etapa, digamos, ¿no? Ya sea con Juventud y con Estudiantes en su momento. Sí. Estudiantes hasta el año pasado jugó reválida, al igual que Juventud.
1: Sí, sí.
0: Y ya no solamente importa lo tuyo. ¿Qué no. me refiero? A tu producción. Claro, importa lo que pasa con los demás. Y este fin de semana va a haber otro tremendo partido porque claro. se van a estar enfrentando Círculo Deportivo, claro. que es uno de los equipos que está en zona de descenso, con Guillermo Brown de Puerto Madryn. Claro. Imagínate.
1: ¿Eso va en Mar del Plata?
0: En Mar del Plata, sí, sí, en la cancha del Papero. Allí en Comandante Nicanor también iba el partido. Imagínate una victoria de Círculo Deportivo.
1: Claro.
0: Recorta a un solo punto, sí, sí, la diferencia
1: te reobliga
0: entre Círculo y Guillermo Brown de Puerto Madryn. Claro. Si gana Círculo, se irá a 16 puntos, sí. y consecuentemente el equipo de Guillermo Brown de Puerto Madryn se quedará en 17.
1: Sí.
0: Ojalá que Juventud pueda ganar su partido,
1: sí.
0: Y se irá a 20.
1: Sí.
0: Mirá vos la trascendencia que va a tener el partido que va a jugar entre semana.
1: Olvidate.
0: Frente al conjunto de Guillermo Brown.
1: Sí.
0: O sea, ya pasa a ser un partido determinante de 6 puntos.
1: Tal cual.
0: Porque
1: acá hay que mirar qué va a pasar justamente con ese partido.
0: Claro.
1: Qué va a pasar con Santa Marina, que es local de San Marino. La fecha va a jugarse todo el sábado. Si nadie va a jugar el domingo, ¿no?
0: No,
1: teniendo en cuenta que hay fecha entre semana, por más que seas local, no vas a jugar el domingo. Todos van a jugar el sábado. Hay que mirar a Santa Marina, que recibe a San Martín.
0: Exacto.
1: Así, lo que marcabas vos, Adrián, Círculo con Guillermo Brown de Puerto Madryn. Juventud, que va a recibir a FADET del sábado 3 de la tarde en el Bajo, para
0: tal
1: que
0: cual.
1: Vayan agendando a la gente, ¿no? Y Costa Brava con Germinal, que será otro de los partidos. Juventud le interesa a Costa Brava, no Germinal en sí, porque está por encima, ahí cerquita, es el que está ahí encima de Juventud, es Costa Brava. Y después Sol de Mayo con el Deportivo Rincón, que están un paso más arriba en cuanto a la tabla. Hablamos ya ni siquiera de los puntos que sacaron esta fecha.
0: No,
1: los puntos sacaron esta fecha ni casi que le interesan.
0: Acomodando,
1: hay que mirar,
0: digamos,
1: la tabla,
0: ¿no?
1: general, la tabla,
0: sí,
1: del descenso.
0: La tabla del descenso, la otra.
1: Exacto,
0: se suma sola.
1: Exacto,
0: digamos, ¿no?
1: Eso, si vos sumás, vas avanzando, y si no sumás, te quedás donde estás.
0: Claro,
1: y bueno, lamentablemente.
0: Hay que ver en la tabla del descenso.
1: Es la tabla donde Juventud, por ejemplo, tiene 17 puntos. Y los dos que están por abajo, que es Círculo Deportivo y Santa Marina, que hoy por hoy están en zona roja, que es el 9 y el 10, que son los equipos que están en zona de descenso directo. Esta tabla, esta lectura, que yo la tengo acá delante mío, si vos la mirás así como está y decís, bueno, hoy terminé el torneo, listo, Círculo y Santa Marina, los dos al descenso, chao. Te salvaste de todo, pero para llegar a eso todavía faltan 8 partidos por delante.
0: Hay 8 partidos, son 24 puntos por jugar.
1: Entonces, hoy el panorama es este, decir, bueno, ¿qué tenemos por delante? Bueno, o a quién hay que mirar, a Guillermo Brown, que tiene los mismos puntos que vos, que lo enfrentás el miércoles, que va a ser una final también.
0: Sí, tremenda, tremenda.
1: Y después final. Lo que pase ahora con Círculo y con Santa Marina. Después por delante tenés que pasa con Costa Brava, podés ir chusmeando también con San Martín, que ya te sacó 3 puntos San Martín.
0: Sí.
1: Sol de Mayo, Germinal tienen 21, te sacaron 4. Rincón de los Sauces tiene 22, te sacó 5. Y FADEP te sacó 7.
0: O sea, la pelea hoy es contra esos 4.
1: Contra esos 4.
0: O sea, hoy peleas con Santa Marina, con Círculo, con Guillermo Brown y nada más.
1: Exacto.
0: Pará de contar, son 3.
1: Son 3 equipos.
0: Son 3 equipos con los que vos
1: después,
0: tenés que pelear.
1: Después, si sumás, viste, la semana que viene podemos mirar los otros.
0: Claro,
1: hoy tenés que mirar.
0: Hoy peleas contra esos 3.
1: La tabla de esos 3.
0: Y, o sea, son 4 equipos.
1: Son, sí.
0: Sumando la Juventud en esta pelea, y el 50% de esos 4 equipos se va al descenso. O sea, la mitad de esos 4 se va.
1: Por eso hablamos del margen de error.
0: Sí,
1: no hay margen. Tu situación es esta. Es complicada.
0: Ni hablar, porque esto es fútbol y el fútbol tiene 3 resultados posibles. Ni hablar. Si Juventud no puede ganar aquí en San Luis.
1: No,
0: es lo que nadie quiere, obviamente.
1: Toquemos madera.
0: Toquemos madera, que eso no suceda, golpeamos la mesa.
1: Y tampoco podés llegar a depender, ¿sabes qué, Adrián? No podés llegar a depender del momento que vos te enfrentes acá con los equipos que van por debajo tuyo.
0: Por eso te digo,
1: tenés
0: digamos,
1: que llegar
0: ¿viste?
1: Acá con una diferencia al mínimo 3 puntos por encima.
0: Porque
1: ¿viste?
0: Vos, Juventud, que ojalá, vuelvo a reiterar, que ni siquiera contesca, digamos, ¿no? Pero es una de las variables, o sea, ganás para.
1: Aparte, uno hay que retrotraerse a los números, a lo que está sucediendo.
0: O sea, hace 4
1: Juventud
0: meses
1: ganó
0: que
1: el fin de
0: no
1: semana
0: gana,
1: pasado,
0: digamos,
1: casi, bueno, ya, este le gana.
0: Claro.
1: Pero hace
0: 4 meses que
1: Juventud
0: no gana
1: de
0: local.
1: Han pasado
0: todo el campeonato. Supongamos que bueno, dirían algunos, ni Dios lo permita, no, digamos, pero, ¿no? Este que sí, es fútbol. Pero supongamos, a ver, que
1: no estamos hablando de que no queremos que gane, mucho menos, no, sino que hablamos de una realidad que la vemos cada fin de semana.
0: O sea,
1: la
0: vos tenés 33% de posibilidades de ganar, 33% de posibilidades de empatar y tenés 33% de posibilidades de perder. En ese contexto, si Juventud llega a perder su partido, se quedará en justamente los 17 puntos. Claro. Brown de Madryn,
1: pase lo que pase, puede que quede ahí. Claro, no lo van a alcanzar.
0: Si Círculo Deportivo gana su partido,
1: claro, no va a quedar en zona de descenso, a eso me refiero.
0: Mira vos el contexto en este cuadro de escenario. Santa Marina juega de local de San Martín de Mendoza. Sí. Círculo Deportivo juega de local con Guillermo Brown. Claro. Si Santa Marina le gana a San Martín de Mendoza, y si consecuentemente Círculo Deportivo le gana a Guillermo Brown de Puerto Madryn, tanto Santa Marina como el propio Círculo Deportivo, que hoy tienen 13 puntos, se irán a 16.
1: Claro.
0: Guillermo Brown se quedará en 17.
1: Totalmente.
0: Y si Juventud, en este contexto, que reitero, ojalá que no pase y ojalá que Juventud gane y celebre aunque sea medio a cero.
1: Sí, sí, sí.
0: Pero si Juventud llegase a perder...
1: Hasta lo que te digo, si no ganas, no perdás.
0: Claro, de última.
1: Al menos un punto.
0: Pero en el contexto más complicado de todos,
1: el
0: peor de todos los escenarios, Juventud, si llegase a perder con FADEP, se queda, recordemos que va a jugar con el puntero, digamos, de la zona.
1: Sí, sí, sí.
0: Con el mejor equipo de estos 10 que compiten por la reválida.
1: Sí, totalmente.
0: Supongamos que el mismo equipo que Juventud, está bien, el mismo equipo,
1: pero
0: no al mismo momento cuando Juventud fue a Canche Gutiérrez y en aquella fría de mañana de domingo le ganó 3-1 en un partido.
1: Todo cambió, son partidos distintos.
0: Cambió, aquel Juventud no es el mismo de ahora
1: y
0: sucesivamente. Pero, ¿a qué voy? Si Juventud llega a perder, va a quedar en este contexto que armamos, ¿no? Santa Marina 16, Círculo Deportivo 16, Guillermo Brown, que juega con Círculo, consecuentemente si llegase a perder Guillermo Brown, quedará con 17 y Juventud quedará con 17. O sea, quedarían los cuatro equipos separados en apenas un punto.
1: Tal cual.
0: En este contexto drástico que planteamos en cuanto a resultado, que es una de las tres variables que ofrece el fútbol.
1: Totalmente.
0: Y mirá vos el partido del miércoles. La importancia, la trascendencia que adquiere ese juego.
1: Totalmente.
0: Para ir a jugar con un punto de diferencia. Y ya teniendo en la mente que si no ganás aquel partido, porque si el empate tampoco te garantiza zafar,
1: no.
0: Si vos no ganás aquel partido, corres riesgo
1: de caer
0: que Santa Marina o que Círculo
1: te pasen.
0: Ganen, te pasen y vos caigas a zona de descenso directo.
1: ¿Sabés qué es el
0: vamos a...? Son las variables.
1: Sí, sí, sí.
0: No queremos plantear ningún escenario negativo, ni desfavorable, ni mucho menos, pero así como Juventud puede ganar, lo puede empatar o puede perder.
1: Sí.
0: Obviamente que todos pretendemos que Juventud gane su partido y que cuanto antes se salve y que, bueno, se olvide de este tema. Cual.
1: Hay una situación que no es menor. Juventud va a jugar en la cuarta fecha de local ante Círculo. Es una final, obviamente, ¿no? Pero...
0: Es así que no la puedes ni siquiera empatar.
1: Está bien. Volvamos a lo que va a pasar en este contexto. Juventud va a jugar el sábado, va a entrenar el domingo, el lunes en la tarde se va a Madryn. Va a jugar va a llegar a Madryn el martes, va a descansar, va a concentrar, va a jugar el miércoles, que seguramente el partido irá a 3 de la tarde, 4, no más de eso. Pega la vuelta, va a llegar el jueves acá, como sucedió el viaje pasado, va a llegar a las 12, casi 1 del mediodía, del jueves.
0: Jueves.
1: Va a jugar el domingo, ¿no?
0: Jueves a la tarde.
1: Al mediodía.
0: Bueno, así depende de que hora salga.
1: Sí, llegó más de Rawson, un poco más lejos, a las 12 va a llegar más o menos por ahí.
0: 12
1: a las 12. A las 12, 1.
0: Bien.
1: Ese jueves, lo primero que tenés que hacer es bajarte el colectivo.
0: Regenerativo.
1: Regenerativo,
0: no
1: para moverte un poco, arrancar el viernes. Y el viernes hacer algunos trabajos, no podés hacer tanto.
0: Trabajar
1: tanto
0: desde
1: exigencia.
0: La recuperación, nada
1: claro,
0: más.
1: Recuperar a los jugadores y el domingo te toca jugar con Círculo. Está bien que Círculo va a venir de viaje también, lo mismo que Juventud.
0: Sí.
1: Y encima le toca, mirá lo que le toca a Círculo, la fecha 3 le toca ir a Rincón de los Sauces.
0: Claro.
1: Casi el mismo viaje que va a hacer Juventud, y después vuelve y se va a quedar acá. No se va a ir hasta Mar del Plata.
0: Digamos,
1: sí, bueno, pero
0: hay que ver la plata.
1: Del sábado irte hasta Mar del Plata y después pegar la vuelta para San Luis, viste, a Mar del Plata va a llegar el lunes. Sí, no le conviene a Círculo irse para aquellos lados, ¿no? Pero bueno, a los dos les va a tocar esta misma situación. Con la diferencia de Juventud el domingo es local de Círculo. supongamos que el viaje y lo demás lo pueda llegar a jugar en contra, que le juegue en contra a Círculo, que va a tener que viajar más que Juventud. Pero Juventud ya viene de un viaje largo. Viene de un viaje largo este que pasó, que bueno, va a tener un tiempito para recuperarse, pero se va ya rápidamente a Madrid. Bueno, las cosas para Juventud, como dijimos, van a cambiar siempre y cuando Juventud empiece a sumar en condición de local.
0: Es fundamental.
1: Condición de local, vos te tenés que asegurar los 3 puntos. Si vos te asegurás los 3 puntos del fin de semana, decís, bueno, yo me voy a Madrid, no digo que vaya a perder.
0: Ya vas dando un paso.
1: Pero vas con la diferencia que tenés todavía sobre tus perseguidores. Ganen o pierden, vos le seguís sacando 4 puntos.
0: Claro.
1: Vos ganando, seguís manteniendo la diferencia de 4 puntos.
0: La clave es sostener esa diferencia.
1: La matemática es clara, es así, sencilla. Vos ganás y por más que ganen los demás, vos seguís manteniendo 4 puntos de distancia. Eso es clave.
0: Total.
1: Te vas a Madrid y decís, bueno, ponele que no te vayan bien las cosas, vas a quedar todavía fuera de zona de descenso directo. Hay que volver a revertir la situación. Y hay que ganarle a Círculo. No hay vuelta atrás. Y volver a sacar esos 4 puntos de diferencia. Y así se va a achicar la brecha. Lo importante de este torneo, de esta reválida, es sacar puntos en condición de local e ir a rescatar puntos afuera en condición de visita. Ya no pudo con Germinal, ahora la situación está planteada, obviamente, para este fin de semana cuando le toque jugar con Fadet, el sábado, sin duda.
0: Totalmente, más que nunca es un paso a paso, más que nunca es ir justamente haciendo camino al andar, y en ese camino al andar, indudablemente que necesita sí o sí ganar en condición de local.
1: No le queda otra.
0: Sí o sí. No le queda otra opción que trabajarlo de esa forma y encontrar la cuota de contundencia, de eficacia que necesita para poder anotar goles en el arco rival.
1: Totalmente.
0: No hay otra opción. Totalmente. No hay otra alternativa que trabajar desde ese punto y, por supuesto, bueno, los 11 que entren, los que queden en el banco y cuando se les dé la oportunidad, indudablemente tienen que dejar la vida adentro de la cancha, futbolísticamente hablando, y por supuesto, más que bien entendido este término, porque acá se está jugando el último equipo de la provincia que queda en una categoría profesional, ya se fue Estudiantes. Lamentablemente, y mal que le pese a nuestro fútbol, y obviamente que hay que cuidar la última plaza que queda.
1: Totalmente.
0: Porque sería desastroso para la provincia de San Luis no tener equipo jugando a nivel profesional. Entonces, se está a tiempo, hay material, pero bueno, si los resultados no aparecen, lamentablemente, por más ganas y actitud que se ponga, obviamente que va a ser muy difícil. Sí. Entonces, es clave los partidos de local.
1: Hay que ganar.
0: Es clave meter. Vos metés de los 4 partidos que tenés de local, metés los 4.
1: Y sí.
0: Y yo creo que ya empezás a sacarte al menos una tira de la mochila.
1: Totalmente.
0: Por lo menos.
1: Vos tenés que ganar en condición de local.
0: De local no se puede escapar.
1: De local no podés perder.
0: No.
1: Obviamente que Juventud lo entiende.
0: El fútbol, hay que jugarlo. El jugador, obviamente, que es el primero que quiere ganar, es el primero que quiere salir de esa incómoda situación. Pero bueno, esta psicosis, digamos, que significa el descenso, te lleva a eso.
1: Tal cual.
0: A que vos, en condiciones normales, por ahí tenés una pelota bajo el arco y la clavas adentro. Y en una situación como la que toca atravesar ahora, estás bajo el arco y la tiras por arriba del travesaño. Es así, lamentablemente es así.
1: Habrá que, no sé qué se podrá hacer, ¿viste? Como para decir, bueno.
0: Y la otra es el humor de la gente.
1: Ese es otro tema.
0: Uno ve las redes sociales.
1: Enojada.
0: Yo veía, por ejemplo, la publicación que hace el club de manera oficial cuando termina cada partido. Y en este partido en particular, a la hora y media de que terminó el partido, ya la publicación de que Juventud había perdido frente al conjunto justamente de este fin de semana, a Germinal de Rawson, bueno, ya la publicación tenía más de 40 comentarios en ese momento. Ninguno era favorable. Había insultos para Salgueiro, para San Filippo, para la comisión, para el presidente,
1: en la volteada,
0: a los jugadores, digamos, ¿no? Entonces, eso tampoco suma Uno entiende el ánimo del hincha y demás, pero un ejemplo extremo.
1: Ya sea cual vas, vas a River.
0: Voy a River. Claro. Voy a River.
1: Y Chacho Caudet hace tres partidos que están.
0: Ya le están pidiendo la cabeza. Está bien, son cosas totalmente diferentes. Pero digo, llevo un caso extremo.
1: Hace cinco partidos que River no gana.
0: Hace desde 1911 que no pasaba una situación así, que perdás cinco partidos seguidos.
1: Sí, totalmente.
0: Pero digo, a lo que voy. Mira el plantel que tiene River. Sí. Jugadores campeones del mundo, jugadores todo de renombre.
1: El mejor plantel del país lo tiene River.
0: Tiene a 5 o 6 jugadores, los que están en el container, como le dicen, que están ahí en el tacho de la basura, sin poder ser usados, y gastaron fortuna.
1: Fortuna gastaron.
0: Y vos decís, mirá la calidad de, y cantidad de jugadores. En buen, mal momento, pero o sea, por algo llegaron hasta ahí, por algo valieron lo que valieron a nivel de cotización.
1: Sí. Totalmente.
0: Y hace 5 partidos que no gana. Eliminado de Copa Argentina, perdiendo local, de visitante.
1: En todos lados.
0: Y vos decís, mirá, o sea, son jugadores ultra profesionales, de lo mejor que puede tener el fútbol argentino.
1: Y son rachas.
0: Vos
1: decís, lo tenía Borré, lo tenía Beltrán, lo tenía Correa, Rodrigo, están todos lesionados.
0: Claro, viste, y no anda, no sé qué pasó con el muchacho este de la selección, el Almada, que también
1: viene a sumar, está ahí, ya está a punto de caer, pero tampoco.
0: Vos fíjate cómo todo ese afuera, digamos, ¿no? Esa presión, todo eso, te lleva a que jugadores profesionales caigan también bajo esa órbita.
1: Tal cual.
0: De que no puedan levantar los botines, que a vos te den una pelota y, como se dice en la jerga futbolera, te quemen los pies.
1: Claro. River ya perdió con Barraca, perdió con Central.
0: La historia viene desde la final, perdía con Belgrano, ¿no? De ahí para acá.
1: De ahí para acá, perdió. Y bueno, y en River,
0: perdió con Central el fin de semana.
1: Está obligado a ganar.
0: ¿Sí? Claro.
1: ¿No? Y ya se pide por Ramón Díaz, ¿viste? Y la gente se olvida de que Ramón Díaz no se fue bien del club.
0: No,
1: ¿entendés?
0: No,
1: pero ya piden por Ramón, el único que puede cambiar la historia. Y la gente, viste, exige porque en caso de este River paga su cuota, porque no es cuestión de ir a la cancha.
0: La cantidad de jugadores que tiene, digamos.
1: Y sí, viste, la gente se lo hace saber, ni bien termina
0: pongo
1: el partido.
0: Ese ejemplo para cómo esa presión externa te termina llevando a que las cosas no salgan también.
1: ¿Cuál? Y la gente
0: porque,
1: está enojada.
0: ¿Qué respuesta va a tener el hincha de Juventud si pasan 15, 20 minutos y el equipo no puede llegar y ni hablar si hay un gol del equipo rival?
1: Sí.
0: Imagínate que ese contexto de afuera, de insultos, de silbidos, de lo que sea, tampoco le va a hacer bien al plantel.
1: Y no.
0: Entonces el hincha deberá medir, digamos, no su enojo, por llamarlo de alguna manera, que no es fácil, porque en el momento vos decís, che, estamos perdiendo, y querés insultar y querés descargarte, y decís, che, la culpa es de este, la culpa es de aquel. Pero tampoco va a sumar insultar a los jugadores, si tienen que insultar, que insulten a los de afuera, digo, qué sé yo, a la comisión, digamos, al a alguien.
1: Claro,
0: pero que no se la agarran con los jugadores,
1: son
0: digamos.
1: Todos de acá, sí.
0: Porque son todos chicos de acá.
1: Y hace un tiempito para atrás decían, che, que jueguen los de acá, que jueguen los de acá, y bueno, están jugando los de acá, viste,
0: entonces,
1: y la gente eso no lo entiende.
0: Creo que el error más grande sería insultar a los jugadores. Sería que aparezca el famoso jugador, la sede de su madre, ¿viste? Bueno, creo que podría ser lo peor, digamos,
1: sí,
0: ¿no?
1: Sí, sí, sí.
0: Más allá que el hincha es hincha y que por ahí está mal entendido el concepto de decir, yo pago la entrada y tengo derecho a decir lo que quiere.
1: Yo
0: está
1: creo
0: todo bien,
1: que,
0: pero
1: que
0: el hincha contexto en el que se está jugando la vida futbolística, juventud, bueno, habrá que repensar, digamos, esa situación.
1: Yo no sé si el hincha está enojado con los jugadores.
0: No,
1: me parece que
0: el
1: no.
0: Enojo va con
1: el enojo va por el tema de contrataciones, de lo que, bueno, no es la primera vez o el torneo que Juventud. A ver, ¿qué quiere la gente? La gente quiere que el equipo sea un equipo competitivo, que vaya, que luche, que gane
0: cosas,
1: que pelee,
0: digamos,
1: que se meta, no sé, a la Copa Argentina, para el hincha. Ir a la cancha de Lanús cuando jugó con Independiente, ir a cancha de Belgrano cuando jugó con Maipú.
0: Claro, o sea, estás a otro
1: cosa,
0: nivel,
1: es marcar otro
0: tenés
1: nivel.
0: Otra motivación.
1: Exacto. Es como para los equipos grandes clasificar a la Copa Libertadores, a la Sudamericana, para los equipos del interior que solamente tienen esa posibilidad. Y
0: tal
1: que el hincha,
0: es una vidriera.
1: Exacto, y el hincha aspira también a esas cosas. Porque también, a ver, cueste o no cueste, el hincha paga la entrada.
0: Obviamente.
1: ¿Y cuánto está una entrada? ¿20, 25? Bueno, paga la entrada. ¿Sos socio o no sos socio? Pagás la entrada, vas a la cancha, gastás el fin de semana y también querés que el equipo responda. Con o sin jugadores de San Luis.
0: Totalmente.
1: Vos querés que el equipo el fin de semana vaya y gane. lamentablemente no está saliendo. Hemos sido testigos de lo que ha pasado en el torneo. Juventud ha jugado partidos muy buenos, pero el pelota no ha querido entrar.
0: Y sí.
1: Y ha tenido partidos malos y ha perdido, como le pasó con Atenas Río Cuarto, que lo terminó perdiendo. Jugó un partido bárbaro con Argentino Montemay, llegaron dos veces, le metieron dos goles y se acabó la historia. Y en definitiva pasa esto. Sí, yo creo que los jugadores de San Luis, o en este caso cuando estuvo Hernán Vázquez y ahora lo que está Alexis Mateo, a ver, no podemos decir, bueno, che, el fin de semana queremos que traigan tres refuerzos. Es lo que hay, si no hay otra cosa, es esto. Juventud es todos los pibes de San Luis, más Chavarría, más Amieva, más algunos más que están por ahí dando vueltas, que no se me viene el nombre ahora, pero todos son de San Luis, incluso hasta los que vinieron ahora, están de refuerzo, Noguera, Panchito Amani y Julián Gómez, son todos refuerzos. No son jugadores que han venido de afuera.
0: No.
1: Juventud tiene de afuera a Figueroa y a Chavarría.
0: Claro.
1: Creo que nada más.
0: Paremos de contar.
1: Y paremos de contar. El resto son todos de acá. Todos de acá.
0: Sí.
1: Que han tenido sus minutos, que la gente podrá decir se apuraron en traerlos.
0: Bueno, a mí se lo critica en redes sociales porque no ha hecho un gol.
1: Claro, no ha hecho un gol.
0: Pero bueno, ya pasaron 18 fechas, más lo que va hasta ahora. Bueno, 20 en total, sacando las que queda libre. Y no ha hecho un gol.
1: Y
0: supuestamente, bueno, se lo trajo con la ambición de que pudiera ser, no digo el goleador, pero por lo menos una referencia, digamos, ofensiva.
1: Sí, pero así como Amieva no ha convertido, tampoco ha convertido Dorato, Lucero hizo un par de goles.
0: No tengo la estadística de hoy por hoy quién es el goleador de Juventud. De Juventud, digo, ¿no?
1: Capaz que Lucero.
0: No hablo del campeonato.
1: No, capaz que Lucero.
0: Pero
1: habría que buscar, habría que mirar para atrás.
0: Hay que hacer una estadística y... Para decir, bueno, che, a mí no hice gol, pero ¿cuántos goles tiene el que más goles hizo de cuento?
1: Lo vamos a buscar, lo vamos a hacer.
0: Tampoco mucho más, digamos, tiene.
1: No.
0: Porque por ahí se le endilga o se lo critica a Juan Martín Amieva, que no ha hecho goles, pero bueno, los que juegan al lado tampoco han hecho digamos.
1: Totalmente,
0: Lautaro Lucero tiene 15 goles y Amieva no tiene ninguno.
1: Lucero debe tener 4 goles.
0: Claro.
1: 4, 5, no más de eso.
0: Exactamente.
1: Dorato también, deben andar por ahí, si es que no tiene menos. No ha sido Juventud el equipo más goleador del torneo también. Sí. Por eso marca una tendencia esto, lo que hablamos recién, de la cantidad de victorias que tiene Juventud. No ha ganado.
0: Sí. Claro.
1: Entonces, como si no gana, ¿cómo va a sumar goles?
0: Y sí.
1: Está lo que empate 5-5, pero no ha pasado. Entonces, la tabla de goles que tiene Juventud no es amplia.
0: No. No lo lleva justamente a tener una grandísima cantidad de goles. Por lo cual, bueno, eso también
1: suma. En la etapa regular, Juventud marcó 10 goles a favor.
0: Claro. Y se jugaron 16 partidos. O sea, 18 en total, pero
1: 10
0: contando
1: goles.
0: Las dos
1: de
0: fechas
1: libres. De todos
0: los
1: equipos del federal, de la zona, Juventud es el que menos goles hizo.
0: Claro. O sea, que vos calculás que...
1: Recibió 10 goles, así como marcó menos goles, el que menos le hicieron. Porque le hicieron 10 goles nada más. La diferencia es cero.
0: Pero vos fíjate que si jugaste 16 partidos,
1: claro, hiciste 10 goles,
0: tenés un promedio de 1,6 goles por partido.
1: Claro.
0: Sí. O sea, muy poco, digamos, ¿no?
1: Claro. Sí, en 16 partidos, en 18, porque Juventud jugó ya por la Reval y jugó con Atenas Río Cuarto, está marcado acá. Ya en la Reval y marcó un gol, 11 tiene, con el gol del Panchito el otro día.
0: Tal cual.
1: 11 goles a favor y 3 en contra ahora.
0: Vos fíjate, ¿cuántos goles tiene Juventud? Dijimos 10.
1: 10. 11
0: con el goles. Bueno, 11.
1: 11 con el del Panchito.
0: 11. 11 de todo el equipo, de todo el plantel, digamos, ¿no?
1: Todo el equipo.
0: El goleador del Federal A, que es Laureano Troncoso, jugador de 9 de julio de Rafaela, él solo tiene más goles que todo Juventud completo.
1: Sí.
0: Laureano Troncoso tiene 12 goles.
1: Claro.
0: Él solo. 12 goles, él solo, Laureano Troncoso.
1: Sí, sí.
0: Juventud en todo su plantel tiene menos goles que el goleador del torneo.
1: Cuando hizo 10 goles en 16 partidos.
0: Por eso. Y obviamente que un solo jugador tiene más goles que todo el plantel de Juventud. Es triste el panorama, pero es la realidad, son datos.
1: Sí. Estamos hablando de números.
0: Exactamente.
1: Que no nos dejan mentir. No es algo que nosotros estemos inventando, ¿no?
0: Yo hice un cálculo recién que en este mismo apuro estamos mirando información, hablando y chequeando. Lo hice en forma inversa. Yo dije que la cuenta era que le daba un gol, 62 por partido. No, es al revés.
1: Sí, sí.
0: O sea, Juventud jugó 16 partidos. En esos 16 partidos hizo 10 goles. Entonces la cuenta es 10, que son los goles que hizo.
1: Dividió 16.
0: Dividió 16, el promedio le da 0,625.
1: Claro.
0: O sea, 0,625 este,
1: medio goles. Gol por partido.
0: Tiene medio gol por fecha.
1: Medio gol por fecha.
0: Medio gol
1: sí,
0: por
1: sí,
0: fecha.
1: No es alentador el panorama de juventud en estas situaciones. En marcar lo que pasa en los partidos que ha jugado.
0: Claro.
1: Juventud no ha ganado. Y a esto nos llevamos a los números. Porque,
0: sí, porque en esto te marca la.
1: Vos
0: la
1: vas a la fecha, dijimos, allá en el comienzo del torneo, la segunda fecha. El 9 de mayo, hablamos de local, la segunda
0: claro.
1: fecha. Hablamos de visitante, el 9 de mayo. 4 meses que no ganás en condición de local, 3 meses que no ganás
0: en global
1: condición
0: que no ganás.
1: De visitante. El último punto sacado afuera fue con Estudiantes Río Cuarto, partido que
0: bueno,
1: creo que jugaron al empate.
0: No pasaron de ahí, digamos, ¿no?
1: Jugaron al empate, pero bueno, terminó siendo un punto en sí, un punto que hoy lo deja 4 puntos de diferencia por sus inmediatos perseguidores. Y está marcado que este es el panorama de Juventud.
0: Claro.
1: Y no tiene más.
0: No es que el fin de semana
1: puede poner un zurdo que juegue por la izquierda de 10, que te levante la pelota y te la ponga al ángulo. No tiene a Messi, no tiene jugadores. Es lo que hay. También ha sido el trabajo que ha hecho Hernán Vázquez en su momento con lo que había, con lo que tenía. Uno por ahí, hablábamos con esto, ¿cuáles son los puntos en donde hay que enfocar para traer refuerzos? Y uno de los puntos que hubiese tocado Juventud traer es un delantero. Un 9. Si vos estás viendo que en el campeonato de 16 partidos convertiste 10 goles, ¿cuál es el puesto a traer?
0: Sí,
1: ¿qué te hace falta a vos?
0: Alguien que te haga falta goles. Digamos, ¿viste? El tema es que, primero, no es un puesto que abunde. Es como si vos querés salir a buscar un arquero. Y no vas a encontrar 20 arqueros para traer. Y goleadores, no hay libre.
1: Y no.
0: Son de los más buscados. Y bueno, obviamente que termina siendo la figurita difícil del álbum, digamos, ¿no? Pero conseguir un arquero, conseguir un goleador es lo más difícil.
1: Sí.
0: Defensores tenés montones, mediocampistas tenés montones.
1: Me gustaría saber qué equipo se reforzó con algún 9.
0: Muy poco.
1: Muy poco
0: porque no es lo que abunda.
1: Pero bueno.
0: Si vos querés un buen 9, tenés que ir a B Nacional con una valija de plata.
1: Sí, pero no sé si soltó jugadores la B Nacional.
0: No. Viste, tenés que ir a buscar a alguno que no está teniendo minutos, claro, que lo quiera
1: aparte
0: tentar. Y por eso digo, con una valija, digamos, viste, llena de billetes, como para decir, che, mirá, bajá de categoría, jugate este tiempito y bueno, te llevas una buena moneda.
1: Y sí. Pero hablar de un refuerzo de un delantero ahora ya...
0: No, ya está. Lo que no se hizo, ya no se hizo. No hay tiempo de revertir.
1: Estuvo la oportunidad.
0: Sí, pero...
1: Bien o mal, con plata o sin plata, estuvo la oportunidad de traer un delantero. No se lo trajo.
0: Pero vino... No había...
1: No sé qué pasó.
0: Y demás.
1: Son 3 refuerzos de 4 cuando trajo 3. Y bueno, está Lucero, está Lautaro Lucero, está Martino Dorato y está Mieva.
0: Claro.
1: Que de los 3...
0: Pero ninguno es goleado.
1: Sí, no han convertido goles. Pero de los 3, no deben llegar a 5 goles.
0: Claro.
1: De los 10, o entre los 3, entre Dorato... A mí no tiene.
0: No.
1: Entre Dorato y Lucero y Lautaro, deben tener los 2, 5 goles, 6 goles. De los 10 que Juventud hizo en el campeonato.
0: Sí, no, por eso digo que es una situación... compleja, digamos, desde ese punto de vista, porque indudablemente que bueno, el presente por ahí no es el mejor, pero tenés que aferrarte a cualquier fortaleza como para poder obviamente salir adelante y tratar de poder trabajarlo al partido de la mejor manera, digamos,
1: por eso,
0: ¿no? Por el hecho de que te lleva a esto, digamos, ¿no?
1: Amén de la situación, de la bronca que sabemos que la gente tiene, que ha hecho saber en las redes sociales, el fin de semana es un fin de semana o un sábado donde la gente tiene que ir a apoyar al equipo.
0: Seguro.
1: Tiene que apoyar al equipo. Está bien, puede pasar lo que sea, el resultado puede ser favorable, si es favorable obviamente mucho mejor porque va a serenar un montón las cosas, pero Juventud tiene que, la gente tiene que ir a apoyar al equipo. Tiene que ir a la cancha, tiene que apoyar. Creo que, y entiendo, lo vi en las redes sociales, que la banda del bajo está haciendo una colecta, pero para el Día del Niño. Si para eso hay unión, me imagino que también puede haber unión para ir a la cancha y para poder estar alentando al equipo. Creo que los jugadores de San Luis no merecen justamente esta situación. no son, me parece, en este momento, a pesar de que son los que juegan, los responsables de este momento de juventud. Que me parece que por ahí viene la cosa, ¿no? Más allá de que, como digo, insisto, son los que salen a la cancha, son los que juegan.
0: Sí, seguro.
1: Pero me parece que no son los responsables de toda esta situación.
0: Mirá, para ver el tema de los goles, ¿no? Apelo a nuestros archivos de la fecha que vamos subiendo. Y demás. Fecha número uno, Juventud empató de visitante con San Martín de Mendoza, 0-0. Sí, fecha número dos, el último triunfo de Juventud, en condición de local, le gana 2-0 a Huracán Las Heras. Goles de Ezequiel Sosa y Lautaro Lucero.
1: Bien, ahí tenés uno de Lucero.
0: Fecha 4, la tercera, recuerdo si ya quedó libre.
1: No.
0: No tengo el cómputo de la fecha 3. Fecha número 4.
1: Ahí te digo la 3. Fue la 3, empató con Costa Brava 1-1, gol de Lautaro Lucero también.
0: Bien, ahí ya tenés dos goles de Lautaro Lucero. La fecha 4, empató aquí en San Luis 0-0 frente al Deportivo Rincón. Sí. Fecha 5 es el triunfo frente a FADEP en Mendoza.
1: 3-1, ahí hizo dos goles Alexis González.
0: Eber Garro y Alexis González. Eber Garro el de cabeza, digamos. Y Alexis González ya dos, no está. Que ya se fue. O sea que vos tenés como goleadores, Lautaro Lucero, Alexis González, dos cada uno.
1: Claro, y ahí tenés ahí seis goles ya.
0: Claro, el del Eber 7.
1: No.
0: Sí, porque Eber Garro.
1: Dos contra Huracán.
0: Ahí tenés, ahí tenés ahí. Dos de Lautaro Lucero, dos de Alexis González, uno de ese Sosa y el otro de Vergarro. Ahí tenés seis.
1: Exacto.
0: Luego vamos a la fecha 6, aquí en el bajo. Juventud pierde con Argentino de Montemayor, 2-1, gol de Martino Dorat.
1: Ahí tenés un gol de Dorat. Tres.
0: Gol del Tata.
1: Siete goles.
0: Vamos a la fecha 8, la última victoria de visitante. Sí. Juventud gana la última victoria en general, digamos.
1: La 7 la saltamos porque no jugó.
0: Claro, la fecha 8, Juventud gana 1-0 con gol de tiro libre, Lautaro Figueroa.
1: Lautaro Figueroa.
0: Ahí tenés otro equipo, otro goleador más. Fecha 9, pierde acá en San Luis de local contra Atenas. Gol de Facundo Quiroga.
1: Sí, sin golazo.
0: Fecha 10, número 10,
1: empata con San
0: local,
1: Martín.
0: Gol de Lautaro Lucero.
1: Tres goles de Lautaro Lucero.
0: Ricardo Dichara había hecho el gol, se lesiona acá y después, bueno, tiene una grave lesión que lo margina.
1: Pues pierde el Mendoza con Huracán.
0: Fecha 11, pierde 1-0 frente a Huracán Las Heras, gol de Alejandro Toledo.
1: La 12,
0: fecha
1: 12, con Costa Brava.
0: 0-0. Fecha 13.
1: Gol de Sosa, creo.
0: Gol de. No, le gana. De gol de Vergara.
1: De Vergara, golazo.
0: Pierde 2-1.
1: Sí, ahí están los 10 goles.
0: Dos goles de Carlos Ávila y el de Vergarro.
1: Sí. Ahí tenés, después, están los 10 goles.
0: Y
1: el Panchito el otro día.
0: Ahí tenemos. O sea.
1: Tenés 3 de Lautaro Lucero.
0: Perdón, 3 de Lautaro Lucero.
1: 2 de Alexis González.
0: 2 de Vergarro.
1: 2 de Vergarro, 7. 1 de Figueroa. 1
0: de Tata Dorato.
1: Tata Dorato.
0: 1 de ese Sosa.
1: Y 1 de ese Sosa. Ahí están los 10.
0: Y paremos de contar.
1: El goleador de Juventud es Lautaro Lucero con 3 goles.
0: 3 goles, o sea, el máximo anotador de Juventud hizo
1: 3 goles.
0: Entre
1: Amieva, entre Lautaro Lucero y Dorato, tienen 4 goles.
0: Si vos sumás, tenemos 16 fechas efectivas jugadas, más una de ahora, vos tenés 17 partidos jugados, ¿no?
1: Sí.
0: Y el máximo goleador de Juventud tiene 3 goles.
1: Sí.
0: O sea, el goleador de Juventud hace un gol prácticamente cada 6 partidos. Un gol cada 6 partidos. La cuenta exacta sería si fueran 18, o sea, sacan 3 por 6, 18. Pero el goleador de Juventud, el máximo anotador que tiene, que es Lautaro Lucero, hace un gol cada 6 partidos. Sí. Digo, o sea,
1: sí,
0: es complicado.
1: Es complicado.
0: Es complicado en ese contexto, digo, porque esto es estadística pura, es matemática.
1: Sí, son números.
0: Son números. Bueno, ahí le contamos quiénes son los 10 autores de los goles para Juventud.
1: Tal cual.
0: Y en este contexto en el cual está el equipo apuntado, bueno, habrá que. Me imagino todos estos números los tiene obviamente el cuerpo técnico y demás.
1: Sí.
0: No estamos inventando ni descubriendo nada, simplemente es estadística pura.
1: Es cuestión de buscar, ¿no?
0: Que esto te lleva a conocer muchísimo más la realidad.
1: Sí.
0: Y a partir de esto, bueno, tendrá que sostenerse en estas ecuaciones para decir, bueno, muchachos, estamos acá, esta es la realidad, estamos parados en este momento.
1: Claro.
0: Hacemos un gol, nuestro goleador hace un gol cada 6 partidos. Y lo ponemos él porque es el hombre que más goles hizo, digamos. No, no es que carguemos las tintas contra Lautaro Lucero, todo
1: nada.
0: Lo contrario. Es más que meritorio lo del jugador, decir, che, mira, mi hándicap es hacer un gol cada 6 partidos. Claro. Juan Martín Amieva no hizo ninguno.
1: Jugamos, yo hice 3 goles.
0: En 17 partidos no hizo ningún gol Juan Martín Amieva. El Tata Dorato, que es el otro delantero, hizo un gol en 17 partidos. Sí. O sea que tampoco el Tata Dorato está muy lejos de Amieva. Apenas un gol.
1: Sí, sí, sí.
0: O sea, es decir, lo de la estadística del Tata Dorato sería un gol cada 8 partidos. Cada 8 y medio. Sí. Un gol cada 8 partidos y medio sería la estadística. Y lo de Amieva, bueno, lamentablemente por ahora no ha podido convertir. Sería, bueno, por ahora no hay cómo compararlo porque en 17 fechas jugadas no ha podido sumar. Digo 17 porque son 16 efectivos, sí. Fueron 2 de fecha libre, que no se contabiliza, exacto, obviamente. Exacto, ¿no? Y esta fecha que lleva a jugar la reválida. Por lo cual... tiene que ver con esto.
1: Sí, es bueno el panorama.
0: Son datos, son estadísticas.
1: Insistimos en lo mismo. ¿Se puede revertir? Sí,
0: de los volantes, solamente ese Sosa hizo un gol.
1: Sí.
0: Y después el resto de los volantes no ha hecho goles.
1: Vergarro hizo 2.
0: Hizo 2.
1: Lautaro Figueroa hizo 1.
0: Claro. O sea, los defensores.
1: Alexis González hizo 2, ya no está.
0: Exacto.
1: Y para de contar. De los que están, hicieron 8.

0: No como debilidad.
1: No, no.
0: Y decir, bueno, muchachos, acá donde estamos, esto es lo que tenemos, esto es lo que somos, esto es lo que hemos podido conseguir hasta acá. Y bueno, darle para adelante para poder empezar a trabajar con toda esta situación, que naturalmente no es buena ni cómoda para nadie.
1: No, no, no.
0: Y que en definitiva se termina por concretar de esta manera. Nos vamos a ir a la pausa.
1: Bueno.
0: Nos vamos a ir a la pausa. Tenemos allí un entrevistado esperando. Y nos vamos a la pausa dando, bueno, una noticia que no tiene nada que ver con nosotros, pero desde el ámbito policial. Finalmente se da de baja la solicitud de paradero de Darío Bautista Cuello, esta persona que estaba siendo buscada de forma intensa desde hace varios días en el Valle del Conlara. Había desaparecido, se había montado un tremendo operativo de rastrillaje. Ayer, por ejemplo, se habían recorrido 45 kilómetros, ¿no?, en canoa por el río del Valle del Conlara. Bueno, un despliegue tremendo. Y finalmente, hace unos minutos nada más, la policía informa que Darío Bautista Cuello ha sido encontrado con vida, está en el hospital de Tilizarao. Y bueno, a partir de ahora empezará la parte de averiguar qué pasó en el medio. Pero una persona que era intensamente buscada, como en este tipo de casos, ¿no? Cuando pasan varias horas, se preveía lo peor, se había encontrado su bicicleta tirada en un campo. Así que bueno, la noticia positiva, si se quiere, de esto, y que no tiene nada que ver con nosotros, pero es una noticia que mantenía en vilo a buena parte de la población, es que Darío Bautista Cuello ha sido encontrado con vida. Está en el hospital de Tilizarao, así que bueno, se termina esa búsqueda que había comenzado ya desde hace varios días y que había generado un gran operativo por tierra, por agua y por aire, para intentar encontrar a este joven oriundo del Valle del Conlara.
1: Bueno,
0: vamos a recordar la vida de contacto,
1: sí,
0: Darío.
1: Sí, sí, porque estamos en vivo a través del dial de la radio, a través de Urbana FM, la 107.7. Recordá que también nos podés seguir en la web www.urbanafmsanluis.com.ar para que nos escuches acá en la ciudad, en la provincia, en el país y, por qué no, en algún rinconcito del mundo. Estamos en vivo también en nuestra página de Facebook, en Último Recurso San Luis, con el chat habilitado y con las cámaras encendidas, porque no solamente nos podés escuchar, sino que también nos podés ver a través de nuestra página de Facebook. Abrazo grande para Ezequiel, que dice hola, buenas tardes, excelente programa.
0: Abrazo
1: para
0: grande.
1: Julio también, que dice buenas tardes, excelente programa. Abrazo grande para los dos. 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Así que vivimos todo el fútbol también acá en la radio. Cortamos nosotros y se viene todo el fútbol y todo lo que sucede en las distintas copas y la liga profesional Argentina. Y si nos querés mandar un mensajito o un WhatsApp, hacelo al 2664-267976, porque esa es nuestra vía de comunicación.
0: Pensando y hablando de copas en las transmisiones de D-Sport, se vienen dos martes, los próximos, complicadísimos, porque Boca juega a las 7 de la tarde.
1: Sí, sí.
0: Tanto el martes 11 como el martes 18.
1: Bien.
0: Así que bueno, habrá que ir pensando justamente qué sucede, porque está la presentación de Boca jugando por Copa Sudamericana.
1: Sí,
0: ambos partidos, tanto la ida como la vuelta, se juegan a las 19.
1: Sí, vamos a medir la importancia de los partidos.
0: Y martes 18, exactamente, ¿no? Esa instancia que empieza a ser clave, determinante para la Copa Sudamericana. Si es un horario central, que por ahí el que no está en su casa puede encender la radio y estar escuchando la transmisión, así que bueno, hay tiempo, hasta el lunes que viene tenemos tiempo.
1: Nos vamos a la pausa.
0: Pausa, ya venimos.

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0: 20 horas 31 minutos en todo el país. Continuamos en Último Recurso hasta la hora 21. Sí, sí, por supuesto, ¿qué dice el estado del tiempo? ¿Viste? Venía hacia frío, aquí, hacia la radio, de terraza para acá, 7 de la tarde. Todo nublado, como decir, che, en 10 minutos llueve.
1: Está.
0: ¿Hay algún pronóstico de lluvia?
1: Hay pronóstico de lluvia. A esta hora de la tarde el cielo está parcialmente nublado con precipitación a la vista.
0: Sí, yo miraba hacia el oeste, sí, hacia el sur. Se veía ahí en terraza, que iba a salir 7 de la tarde, salir ahí. Es un día larguísimo hoy. Pero.
1: Sí, 17 grados 2 se está haciendo. No hay viento.
0: O sea, quedaba una pequeña. O sea, ¿qué se veía? Sí. Una pequeña línea imaginaria, como si uno dice, che, mira, del piso hasta 50 metros para arriba,
1: tal cual.
0: Es lo único que se ve sin nubes de tormenta. De ahí para arriba todo oscuro, negro.
1: Bueno, el panorama es sin lluvias por ahora. Mañana tampoco, mañana va a estar 12 grados la mínima, con máximas de 20 grados. Mañana va a estar todo el día nublado. Va a haber algo de viento por ahí por la tarde, algo de la noche.
0: Sí,
1: y el jueves sí va a cambiar todo el panorama.
0: Sí,
1: en la madrugada.
0: Muy frío, ¿eh?
1: Hay un pronóstico de 70% de lluvias para el jueves, con mínimas de 7 grados y 17 la máxima. Pero va a complicar el viento, porque va a haber viento todo el día, casi 70 kilómetros por hora para el viento. 18 para el viernes, pero con mínimas de 4. Y el sábado, bueno, y domingo va a estar. El sábado tenemos mínima de 6 y máxima de 11. Y el domingo tenemos mínima de 1 grado y máxima de 14, con algo de solcito allá por las 2 de la tarde, cuando el sábado vamos a estar en Cancha Juventud, el sábado. Con algo de viento, y va a estar frío para ir a la cancha el sábado. Pero bueno, el domingo 1 grado de mínima.
0: Bueno, el calor lo tendría que poner la gente.
1: Y sí, obviamente. Y el equipo adentro de la cancha.
0: Exacto, sí, contagiar de adentro para afuera.
1: Sí, sí. Así que bueno, ya, por ahora está tranquilo, 17 grados, está hermosa la,
0: sí,
1: la noche.
0: Se ha parado el viento, ¿no? Se veía bastante, bastante fulero.
1: Sí.
0: Como para que se pueda largar a llover en cualquier momento, digamos, ¿no? Muy bajas las nubes.
1: Sí.
0: Así que, bueno, habrá que esperar. Bueno, vayamos a lo nuestro.
1: Sí, vayamos a lo nuestro. ¿Te parece que repasemos los resultados del fútbol de la Liga Sanluiseña? Bueno, se completaron todos los partidos.
0: Un dato antes de que entremos en la estadística. Una fecha de golazo.
1: Sí.
0: A mí me tocó ver el sábado, el del Torito Carlos Lucero, un golazo de afuera, una bomba, golazo.
1: Sí.
0: El domingo me tocó ver el gol del Deportivo La Punta, un golazo también.
1: Yo tuve dos golazos de...
0: Golazo, digamos.
1: El gol de Facundo Morales de
0: Lo vi en el streaming.
1: Sí, y el gol de el huesito Alan Ojeda.
0: Sí,
1: me
0: sí,
1: comentaba Meni que creo que uno de los goles con Independiente Viris y Huracán

0: comentaba Meli que creo que uno de los goles con Independiente Vigil y Huracán fue así, ¿no?
1: Claro.
0: Tiene uno. ¿O cuántos goles hizo el
1: Cookie? El Cookie
0: hizo dos. Saca tirón de oreja para...
1: El último gol,
0: claro,
1: de La Calera fue del Cookie, claro.
0: No está anotado el... Saconi, Joaquín Puerta está figura acá.
1: Joaquín Puerta hizo uno, es el lateral derecho.
0: Saconi dos.
1: Y
0: Pereira.
1: No, es uno del Cookie.
0: Uno de
1: Chichilo y dos de Cookie.
0: Al revés.
1: Al revés.
0: Ah, ¿no es Saconi que marcó dos?
1: No, marcó uno solo.
0: Ah, entonces hay que revertir acá la tabla de goleadores.
1: Hay que chequearlo. Hay que mirar la planilla, sí, y confirmar.
0: Sí, pues acá figura Saconi con dos, Cookie con uno y Joaquín Puerta marcó el otro gol.
1: Claro, está
0: igual. Y Ángel Leyes marcó el gol de la punta. Bueno, ¿vamos a repasar resultados?
1: Sí, vamos con los resultados completos.
0: ¿La información que ibas a dar? Sí, ¿no?
1: Dijiste,
0: antes de eso voy a...
1: ¿Qué fue lo que dije? No sé. Tengo tanta información que al final uno se termina perdiendo.
0: Algo dijiste que ibas a chequear ahí, algo iba a decir antes.
1: Sí. No, pero vamos con los resultados.
0: Vamos con los resultados, porque, bueno, el sábado en cancha Independiente Vila y empató.
1: No, era lo de los golazos.
0: No, los golazos.
1: Antes de la fecha, eran los golazos.
0: Sí, sí. Mateo Guzmán y Thiago Suárez, los autores de los goles de este empate. Bien. Entre Independiente Vila y Huracán. Estudiantes le ganó a Defensor de Potrero por 2-0.
1: Sí.
0: Gol de Alex Córdoba y de Juan Puliáfito para el verde, que se quedó con una buena victoria. Este comienzo del campeonato, lindo partido el Chorrillo Trapiche.
1: Duelo de candidato, digamos, ¿no? Cerrado, con pocas llegadas en los arcos, bien, pero bien. Bueno, es partido del que hace el gol gana.
0: Exactamente,
1: digamos, ¿no?
0: Bueno, ganó el Chorrillo 1-0 con golazo del Torito a los Luceros. Dos partidos de CAI defensivitante, el gol lo hizo Sebastián Sosa. Ganó victoria también en condición de visitante 1-0 ante el equipo en goleada, el Deportivo Fraga, 5-1 ante San Lorenzo, Luciano Leyes por 3, Kevin Arévalo y Alcaraz, los goles para el equipo del Deportivo Fraga. Emiliano Gómez marcó para San Lorenzo. Y el partido que cerró la fecha en el día de ayer, que lo viviste a través del streaming oficial de la Liga San Luisiana de Fútbol y también por la pantalla de San Luis en TV, Jepu cayó en condición de local 2-1 ante Juventud. Mateo Holguín marcó para Jepu, Lautaro Correa y Thiago Cavalera marcaron para Juventud los goles del día de ayer. Bueno, así se completó esta primera fecha del clausura, que se estuvo disputando entre sábado, domingo y día lunes.
1: Bueno, allí está el detalle y ahora vamos a ir a lo que será la programación. Vamos a ir a meternos de lleno con lo que se nos va a venir para este fin de semana, teniendo en cuenta que anoche, como es habitual, se llevó a cabo la reunión de la Liga San Luisiana de Fútbol. Los clubes ya empezaron a definir el panorama y le contamos entonces que la fecha va a tener este programa de partidos. Vamos a ir por los del partido del día sábado. El sábado a las 4 de la tarde van a jugar Huracán frente a EFI Junior, partido que será el partido televisado. Este es el partido que va por streaming y por supuesto por la pantalla del canal de cable San Luis TV. El sábado Huracán frente a EFI Juniors, 16 horas el partido. Ya estaremos 15:45 estimativamente con la previa y por supuesto ya marcando la apertura de la transmisión. Más partido para el día sábado. Le contamos que van a estar jugando a la hora 16 Juventud Unida Universitario frente a Independiente de Bisley. El sábado también se van a enfrentar, pero desde la hora 15, Defensores de Potrero de los Funes frente al conjunto del Chorrillo. También van a jugar el día sábado La Calera Fútbol Club en su casa, en el Carlos Gabriel Cabanela, frente al conjunto de Unión. El sábado también se van a enfrentar los primeros equipos de Defensores del Oeste frente a Jepu. Este partido va a las 4 de la tarde del próximo día sábado. Y la fecha se va a completar con los partidos del próximo día domingo, que van a ser los siguientes. A las 4 de la tarde, en el predio Horacio Quinto Basino, se van a enfrentar CAI San Luis frente al Deportivo Fraga. El domingo también van a jugar el Sporting Corazón Victoria en su casa, en el Parque Albinegro, frente a Sportivo Estudiantes, uno de los partidos más atractivos, sí, que va a tener el fin de semana. Partido que va a las 4 de la tarde y que será el partido televisado del próximo día domingo. Así que 15:45 ya arrancaremos la transmisión por el streaming oficial de la Liga San Luisiana y por la pantalla del canal de cable San Luis TV. 15:45 ya estaremos con el partido que van a jugar el Sporting Corazón Victoria frente a Sportivo Estudiantes. El domingo también se van a medir Deportivo El Trapiche frente al conjunto de San Lorenzo. Esto va en el predio Francisco Panchito Garay a partir de la hora 15:30. El domingo también en el estadio Genaro Joffre se van a enfrentar Defensores de Nogolí frente al Deportivo.

0: vivo La Punta, y hasta allí entonces todo el programa de partidos para lo que va a ser entonces esta etapa, teniendo en cuenta todo lo que se va a vivir entre sábado y domingo para la segunda fecha del torneo apertura, torneo clausura. De Primera División A de la Liga San Vicente de Fútbol.
1: Bien, hablaste de que hubo golazos en la tarde, ¿no? Bueno, tenemos ya
0: al autor de uno,
1: de los golazos, ¿no? De lo que ha sido este fin de semana, en donde sin dudas no se ha jugado uno de los partidos en un duelo, como lo marcamos recién, un duelo de candidatos.
0: Duelo, obviamente, de equipos que van a dar batalla, y por supuesto es un placer, como siempre, ya poder estar en contacto con uno de los grandes jugadores que ha dado el fútbol de San Luis, la referencia para el hombre que nació en la localidad de Toro Negro, por supuesto desde allí vino para sumarse al fútbol nuestro y a repartir talento, no solamente aquí en nuestra provincia, sino también en provincia vecina, como por ejemplo en la provincia de San Juan.
1: Y pastelitos también.
0: Por supuesto, esa era una de también las mejores tareas de reparto, digamos, ¿no? Así que bueno, lo vamos a saludar. Torito. Es un placer saludarlo al querido Torito Carlos Lucero, el hombre que viste la número 10, el capitán del equipo del conjunto del Chorrillo, para darle la bienvenida. Torito querido, ¿cómo estás? Adrián, Darío y todo el equipo Último Recurso te estamos saludando. Buenas noches, bienvenido al programa del fútbol de San Luis. Bienvenido a Último Recurso.
2: Hola, hola Adrián, hola Darío, buenas noches a toda la audiencia. Bueno, como siempre, un gusto hablar con ustedes.
0: Bueno, igualmente para nosotros, nuestro, Torito, también. El placer de escucharte nuevamente. Bueno, hemos podido estar allí el fin de semana en la transmisión y ser testigos de, si se quiere, uno de los goles más lindos de tus últimos tiempos, Torito, ¿no? Ese momento de 15 del primer tiempo y esa tremenda bomba que clavaste lejos del alcance de Nacho Vera, el arquero de Trapiche.
2: Sí, como hablábamos ese día, la verdad que salió un lindo gol, pero bueno, más que todo contento porque sirvió también para dejar los 3 puntos en casa, así que sobre todo contento por eso. Después, bueno, sí, como decís vos, salió un bonito gol y bueno, nada, también se trabaja un poco en la semana, así que quedó justo ahí, le pegamos y gracias a Dios se dio, como dije recién, para poder dejar los 3 puntos en casa y arrancar de la mejor manera.
1: ¿Te equivocaste o no?
2: No sé si me equivoqué.
0: Yo doy fe que no, yo doy fe que no.
2: Como dije recién, por ahí se practica y nada, por ahí son situaciones de segundo y quedó ahí, y bueno, gracias a Dios, como dije recién, entró y bueno, fue un lindo gol, pero nada, insisto en que contento porque sirvió para ganar y dejar los 3 puntos en casa, arrancar de la mejor manera, así que nada, da confianza también, así que.
0: Se marcaba en el relato, Torito, cuando estábamos allí haciendo la transmisión el sábado, en el momento que vos amagás y abrís la pelota, la movés un chiquito sobre tu posición hacia la izquierda, ahí yo digo, bueno, el relato le va a pegar. Y le pegaste y salió ese tremendo gol, digamos, ¿no? Una distancia de 25, 28 metros con respecto a la posición del arco de Trapiche hacia el arco de Ignacio Vera, digamos. Lo deciste ahí en el momento, me imagino, ¿no? Porque se abre un poquito la defensa, te queda margen como para buscar ese ángulo de remate y un envío que terminó siendo cruzado en diagonal al palo izquierdo, al ángulo prácticamente de Ignacio Vera. Por lo cual, bueno, ¿no? Era la chance para poder aprovechar ese remate.
2: Sí, justo la jugada venía por el lado derecho nuestro, que la tenía Alexi Orozco. Él se la da a Nico Gatica, bueno, yo se la pido porque siento que tenía ahí el espacio, así que, como decís vos, la trato de orientarla rápido y bueno, me quedó ahí y le dimos, así que gracias a Dios fue gol y nada, contento obviamente, como dije recién, porque sirve para dejar los 3 puntos en casa y bueno, en lo personal también, como dije recién, te da confianza y nada, es lindo arrancar de esa manera.
0: Tal cual, exactamente. Torito, vos sabés de presión, presión bien entendida, digamos, ¿no? Maradona solía decir, presión tienen los que se levantan a las 4 de la mañana, que toman 3 colectivos para poder llegar al trabajo, digamos, eso es presión. Nuestro fútbol, obviamente, que la presión se entiende también desde esa posición. Pensando en estos últimos años del Chorrillo, donde en cada inicio de temporada se ha podido armar bolas, buenos equipos, varias veces se los ha rotulado como serios candidatos, porque obviamente así lo ameritaba la situación, pero los resultados no se fueron dando. Ahora la apuesta va otra vez, digamos, en ese mismo sentido. Vos sos, si se quiere, uno de los históricos, digamos, ¿no?, desde que arrancó ese sueño de poder conseguir la primera estrella. Bueno, sienten que obviamente, ¿no?, van encaminados a eso, ¿no?, por calidad y cantidad de jugadores que han llegado. Saben que el objetivo va por ese lado, ¿no?
2: Sí, Adrián, no lo vamos a esquivar. Obviamente, hay que, no sé si caratularlo de que tenemos que salir campeones y eso. Obviamente somos conscientes de que no es fácil, no es difícil, pero como dijiste vos, por lo menos en lo personal, yo ya hace un par de campeonatos que estoy ahí, cada principio de campeonato son lindas las expectativas, el objetivo creo que es ese, tratar de dejar algo en el club. Bueno, por sabemos cómo es el fútbol, nada es fácil,
0: no,
2: por más
0: seguro,
2: que tengas por ahí un buen equipo, no te asegura nada, así que lo importante creo que es por ahí, como le intento decir yo, lo más grande a los más chicos, o sea, seguir intentando. Sobre todo los más jóvenes tienen un montón de cosas para aprender y bueno, a veces no se da y bueno, por ahí en lo personal en el club estoy bien, me hacen sentir bien a esta edad, lo disfruto, que es lo más importante y nada, obviamente que por lo menos te hablo en lo personal, quiero dejarle algo al club y como dije recién, uno a veces, por más que ya tenga... que ya sea grande y eso nunca va a dejar de intentar, o sea,
0: totalmente.
2: ojalá que podamos lograr el objetivo. Sabemos que esto recién empieza, ha habido cambios de cuerpo técnico, lamentablemente, como dijiste vos por ahí, los campeonatos anteriores no se nos han ganado por cosas, ¿no?, del fútbol, y bueno, tratando de eso también, tratar de corregir lo que se ha hecho mal y nada, ojalá que se arrancó bien, como dije hace rato, el primer partido y creo que es el camino. Así que han llegado chicos, ha llegado el cuerpo técnico, se está armando un grupo espectacular, porque ya había un lindo grupo, más los chicos que han llegado se están acoplando de la mejor manera y eso es importante. Así que, pero bueno, como dije por ahí, como siendo uno de los más grandes, siempre tratar de hablar a los más chicos, aparte de ser buena persona, como siempre decimos, aparte de ser buenos jugadores, tratar de ser buenas personas y nada, con trabajo, humildad, sacrificio, yo creo que se pueden lograr objetivos.
0: Y se suma Nacho Aman ahora, o sea que indudablemente el plantel queda más que potenciado. Llegó, faltaba un arquero, llegó Jaque Coliqueo, faltaba un defensor, barra volante central, llegó Fernando Bellisomi. Y bueno, ahora la llegada justamente de Nacho Aman también vuelve a jerarquizar aún más al plantel, si ya tenía jerarquía con Nacho Aman aún más, y se espera por el cuarto, que en estas horas se termina de definir.
2: Sí, hoy se sumó Nacho a entrenar, así que contento porque yo por lo menos personalmente con él tenemos una amistad y ya hemos jugado anteriormente, así que sabemos lo que nos puede aportar Nacho y nada, como decimos, también existe la posibilidad de un cuarto, así que nada, repito como dije hace rato, también son buenas personas y se están acoplando al grupo, ya había un grupo bárbaro, de buenas personas, de chicos con ganas, por ahí el cambio de cuerpo técnico también los motiva porque los más chicos quieren mostrarse y todo eso.
0: Totalmente,
2: así que yo, por lo menos los veo que están metidos, enchufados y eso es buenísimo porque hay un plantel ahora largo y bueno, sabemos que el campeonato es complicado y a la larga nos hacemos falta todo, así que creo que es el camino, ojalá que se nos den los resultados y bueno, de a poquito, paso a paso, ojalá que se nos vayan dando los objetivos.
0: Tal cual, ¿no? Si se quiere algo negativo de la primera fecha, las expulsiones, ¿no? Particularmente la de Alexis Orozco, y después, bueno, ¿no?, esa jugada infortunada para Lautaro Ortiz, que después viendo un videíto, una repetición, si se quiere, podríamos decir mal expulsado tal vez, ¿no?
2: Sí, la verdad que bueno, fue un partido bastante friccionado, sabíamos que iba a ser.
0: Sí, era una final casi, y eso que recién empezaba el campeonato, digamos, ¿no?
2: la verdad que tienen muy muy buen plantel ellos, así que se jugó bastante friccionado, sobre todo en la mitad de cancha, y nada, por ahí en el primer tiempo nosotros nos cargamos con algunas amarillas. Bueno, creo que la expulsión de Alexis estuvo bien, porque llega tarde en la segunda amarilla y bueno, debió ser expulsado. Después la otra, sí, no sé, viste, no sé si mal expulsado, viendo el video se ve que no le hace nada, pero bueno, son
0: por ahí con una amarilla tal vez alcanzaba, digamos, ¿no?
2: Sí, seguro. Pero bueno, se armó un tumulto, no sé qué vio o qué interpretó el Gustavo, y bueno, decidió sacarle roja. Pero bueno, obviamente, amargado, porque son dos expulsiones, también lo expulsaron al profe. Y,
0: claro, sí, sí. Y nada. Conilio, pero bueno, se fue casi ahí al golpe de puño, no, con Pablo Lasarte, digamos, ¿no?
2: Sí, sí, calentura del partido, sabemos que puede ser o puede pasar, así que nada, gracias a Dios no pasó a mayores, quedó todo ahí, cosa de partido, y nada, obviamente nos lamentamos los expulsados, pero bueno, como dije recién, somos un plantel hoy, gracias a Dios, largo, y creo que el que le toque sustituir a los chicos lo va a hacer de la mejor manera.
0: Exactamente, ¿no? Se viene Defensor de Potrero, un equipo que, bueno, que está peleando su lugar en la máxima categoría, tiene una parada muy brava, digamos, ¿no? Como para poder recortar diferencia contra los equipos que los tiene por encima en la tabla. Ha logrado sumar 4 refuerzos, jugadores conocidos, que llegan de Defensores, del Deportivo Fraga, y bueno, obviamente que será una parada también interesante para ustedes, ¿no? Para empezar a demostrar justamente que, bueno, de local y de visitante, si hay que pelear arriba, hay que salir a buscar los puntos en cualquier cancha.
2: Exactamente, sí, sí, sabemos que es un partido difícil, porque ellos también están en una situación no muy cómoda, así que por ahí son los rivales que más complican.
0: Sí, tal cual.
2: Pero bueno, como dijiste vos, nosotros por ahí, conscientes de lo que nosotros queremos, de los objetivos que nos hemos propuesto, y bueno, iremos a buscar un buen resultado allá. Sabemos que no es fácil, ellos también se han reforzado con algunos chicos que han vuelto, que han llegado, y va a ser un partido lindo, complicado, así que lo bueno que la cancha también es muy parecida a la nuestra.
0: Sí,
2: y creo
0: casi
2: que
0: en medidas similares, digamos, ¿no?
2: Sí, puede salir un lindo partido, así que nada, trabajando en la semana, preparándolo ya para el sábado, y bueno, como decís vos, somos conscientes de que tenemos que ir a buscar sobre todo los 3 puntos, y sabemos que no va a ser fácil, pero bueno, lo intentaremos.
0: Tal cual, ¿no? Y en ese intentar, Torito, a tus años, ¿cómo va el tema de esa motivación, digamos, ¿no? De tener todas las ganas de ir a entrenar cada día, de dejar todo por el club, de intentar hacer historia, como lo marcaba recién. ¿Cómo te vas llevando con esa etapa, sabiendo que, bueno, ¿no? Los años no vienen solos, y no es que te estemos retirando ni muchísimo menos, pero, bueno, ¿no? Obviamente, por ahí a veces, viste, qué sé yo, te toca un día frío y decís, tengo que ir a entrenar, viste, y bueno, ¿cómo te vas llevando con esa etapa, sabiendo que son súper profesional, digamos, ¿no?
2: Y no, él, como decía hace rato, por ahí la espina de seguir intentándolo, porque uno quiere dejarle al club, y también porque uno siente que lo que sentía cuando era más joven, y los otros días estaba por arrancar el campeonato, y viste, y sentí esa sensación,
0: esa adrenalina y esos nervios,
2: la sentía, digamos, ¿eh? Cuando tenía 20 años, 16 años cuando arranqué, y bueno, el día que capaz que no sienta eso, obviamente uno tiene que dar un paso al costado, pero me siento bien físicamente, como decís vos, me gusta entrenar, me gusta ir. Hoy en día, como decía hace rato, disfruto, la paso bien con los chicos, con la gente del club, eso también es algo extra. La gente del club, la verdad que te brinda lo que no tienen, y eso te hace sentir bien, ¿viste? Tanto uno que ya es grande como a los más chicos también, ¿viste? Te hacen sentir importante, y nada, uno quiere por ahí devolverles, y eso también te motiva. Así que,
0: tal cual, seguro.
2: El día que no me pase eso, bueno, ahí hay que pensarlo un poquito más.
0: Hablaba con el tanque Leonel Felice el día que asume justamente Facundo Cecchini. Y bueno, me decía, ¿no? Además de todo el compromiso futbolístico y por todo lo que les entrega la comisión directiva, decía el tanque, queremos devolverle algo por todo lo que hacen, digamos, ¿no? Y no solamente para ustedes, sino por lo que ha crecido el club desde el punto de vista de la infraestructura. El sintético, las dos tribunas, ya ahora completas las dos, pintadas con los colores propios del Zorrillo, el Zoom que se está haciendo allí, queda, me decía el presidente, la posibilidad de poner y de crear la pileta de natación, bueno, un salón también allí de eventos, o sea, bueno, hay muchas cosas, muchos proyectos, y me imagino que eso también para ustedes es un lindo compromiso, así, che, devolvámosle algo a esta gente de todo lo bien que están trabajando, ¿no?
2: Sí, Adrián, vos lo has dicho. Nosotros lo hablamos, por ahí los más grandes, también obviamente con los más chicos, de que no pasa por ahí en todos los clubes, no todos claro. Tienen la posibilidad de poder... Vos lo ves y paso agigantado en lo que dijiste vos recién. Y también lo que son los proyectos a futuro, la verdad que está muy bueno. Entonces uno que... lo que más quiere es llevarlo también de la mano, si se puede, con algún objetivo, dejar algo para el club, sería buenísimo. Devolverle eso dentro de la cancha, creo que para la gente sería algo más motivante, ¿no? Así que, pero sí, lo hablamos los más grandes con el tanque, obviamente ahora con la llegada de Nacho, Facu, y claro. Bueno, la idea es esa, el compromiso es ese. Sabemos que no es fácil, porque nada no nos garantiza, como decía hace rato, si por más que tengamos un buen equipo, nada te garantiza que vamos a ganar. Pero bueno, por lo menos lo vamos a intentar, vamos a tratar de ser competitivos y ojalá que podamos lograr los objetivos. No me quiero olvidar también de Miguel, que ahora pasó a ser coordinador.
0: Más del club, digamos. Gran...
2: Otro sí, rango, Miguel, creo que ya viene... Él ya viene hace rato, también acompañando los proyectos y ayudando de un montón de lados. Y bueno, hace que el club también crezca. Y nada, por ahí me encantaría nombrar a todos, son muchos, pero como dije hace rato, son buenas personas, buena gente, humilde, que te brindan lo mejor. Y eso por ahí es muy motivante, sobre todo en lo personal te hablo, y creo que todos lo vemos. Y nada, nos encantaría devolverles algo dentro de la cancha, así que ojalá que se dé, como dije recién, lo intentaremos, trataremos de ser competitivos y ojalá que se nos dé algo, ¿no?
1: Tengo unos mensajitos acá, Torito, viste, como siempre la gente del otro lado siempre está atenta, pendiente. Dice, buenas noches para todo el equipo Último Recurso y un gran saludo al interminable Torito Lucero, dice, un gran jugador y gran persona, dice Ismael Lucero, el presidente de la EFI, ¿no?
0: Tiburón.
2: Qué tibu. Grande, un abrazo grande, el tibu, sí, un aprecio mutuo.
1: Bien, y tengo otro que dice, debe estar en el club, es el primero en que llega al club, dice Alejandro Abarca, el presidente, ¿no?
0: Por supuesto,
1: presidente,
2: sí. El
1: presi. ¿Se porta bien el presidente?
2: Sí, bueno, no hace mucho que nos vamos de ahí, yo recién llego acá al laburo, así que llegamos temprano, como dije, tratando de disfrutarlo por ahí el temprano, tomarse unos mates, hacer un poco de vestuario con los chicos y después, bueno, después de entrenar también, hacer un poco eso y nada, ellos también nos acompañan desde de hacer un mate cocido, un mate, una tortita, lo que sea.
0: Están todo suma.
2: Ahí, claro, encima, sí, sí, encima sí. Nuestro, sí, la verdad que sí. Así que un abrazo para Ale y para toda la comisión también.
0: Bueno, excelente entonces. Torito, ¿en qué año naciste?
2: 1988.
0: 1988. Bueno, ¿por qué te pregunto esto? Porque es la introducción, digamos, para la pregunta que te voy a hacer. Y en la década de los 80 y en los 90, era muy común en las hinchadas más grandes de los clubes de nuestra liga, que además del bombo, el redoblante, los papelitos, las cornetas tipo vuvuzela, que eran muy comunes en aquella época, había algo que también, ¿no?, distinguía justamente a las hinchadas de Victoria, Defensor, Estudiantes, Juventud, San Lorenzo, tal vez puede haber sido en ese momento también, y era que se permitía el ingreso del tubo de oxígeno con la bocina. Algo que era muy característico de los años 80 y de los 90. Vos recién nacías, 2 años tenían llegamos a la década del 90. Y bueno, y el chorrillo desde el año pasado y seguramente tal vez en algunos años anteriores, pero se vio con mucha más frecuencia el año pasado, volvió a aparecer la bocina, que es una mezcla de sirena de bombero, ambulancia, y el fin de semana apareció de vuelta. Está